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Esta es la historia de una gota, pero no una cualquiera. 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

0: son las 10 de la mañana. Iniciamos en estos momentos en nuestro magazine matinal en la sintonía de Radio Teror, jornada de lunes 21 de septiembre de 2026. Destacamos que la imagen de la Virgen del Pino ascendió a su camarín al finalizar la fiesta. Este acto emotivo tuvo lugar ayer domingo 20 de septiembre, rodeada de mucho público tras permanecer 15 días en la nave lateral de la Basílica de Teror. Hablaremos de este intenso fin de semana junto también a la verbena canaria con nuestro primer invitado del día, el edil de urbanismo, también primer teniente de alcalde de nuestro municipio, don Sergio Nuez. El apunte será de la compañera Nieves Ramos y el rico menú de Alicia Rodríguez. Todo ello en la primera parte de nuestro programa. A las 11 tendremos también como protagonista al párroco de la Basílica de Nuestra Señora del Pino, don Jorge Martín de la Cova, para hablarnos sobre la subida de la imagen de Nuestra Señora del Pino al camarín en el día de ayer, acto multitudinario celebrado en la Basílica Terorense. Como cada día les vamos a acompañar con toda la información municipal, iniciamos ya nuestro programa con las noticias que aparecen en las portadas de los periódicos y también en nuestra web teror.es. Vamos ya con la actualidad del día.
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0: Repaso de las portadas de la prensa. Canarias 7 nos lleva al deporte con la Unión Deportiva Las Palmas 1, Burgo 2, palo mortal en injusto en el minuto 94. La Unión Deportiva que empezó ganando y mereciendo mayor botín de goles, en este caso acaba perdiendo por la remontada que el adversario realizó en los últimos minutos. Más noticias, 27.000 canarios ausentes bajo el freno de la ley de nietos. Y por último también Canarias 7 destaca que Antonio Morales avisa del riesgo de que las islas sufran una guerra híbrida. Cambiamos de portada a la provincia, Diario de Las Palmas, también con la Unión Deportiva, el grito de una Unión Deportiva maniatada por sus errores, 1-2. También destacamos las multas de hasta 1 millón para proteger el agua. Y en Las Palmas de Gran Canaria, el juez investiga 5 posibles delitos por el biodigestor de Tenoya. Esta es la información, pocas noticias las que nos traen hoy las portadas. Vamos ahora ya con la información de nuestra web municipal, teror.es.

La imagen de la Virgen del Pino regresó este pasado domingo 20 de septiembre a su camarín tras finalizar la fiesta mayor de Gran Canaria y permanecer en la nave lateral de la Basílica durante 15 días, visitada por miles de peregrinos. El emotivo acto de la subida contó con la asistencia de muchos feligreses que acudieron para presenciar la despedida de la imagen de la Virgen hasta el próximo año, ya que normalmente solo abandona su camarín durante la festividad en el mes de septiembre. Tras la misa, a las 19 horas, presidida por el reverendo Antonio Pereira Pérez, la imagen de la Virgen ascendió en torno a las 20 horas a través de un sistema de raíles decorado, igual que lo hizo en la bajada el pasado 5 de septiembre. Y con una multitudinaria verbena canaria se despidió también el pasado sábado 19 de septiembre el programa de actos festivos del Pino 2026, cumpliendo con la tradición de ir ataviados todo el mundo con vestimenta tradicional. Tras el pasacalle con música, papahuevos y el rebaño de ovejas, la Plaza de Sintes vibró en un ambiente muy canario que no quiso perderse nadie. La jornada festiva se inició a las 20 horas con un pasacalle acompañado de la banda Guayedra y Papahuevos, que recorrieron el casco de Teror hasta el puente, desde el puente del Pino hasta la Plaza de Sintes. A partir de las 20:30 horas se desarrolló la verbena canaria en el recinto cerrado de la Plaza de Sintes, ambientado con elementos canarios y amenizada por la parranda El Pajullo, Furia Joven, Guamampi y Armonía Show. Este evento, con una larga trayectoria, se convierte a finales de septiembre en un gran encuentro para despedir la festividad del Pino en un ambiente cercano donde los terorenses acuden de forma masiva. La celebración incluyó música tradicional, baile, gastronomía típica y la participación de miles de asistentes vestidos con vestimenta canaria. También les informamos que el Ayuntamiento de Teror aplazó el pasado viernes 25 de septiembre, hasta el próximo viernes, 25 de septiembre, el último tardeo del Pino en el Parque de Sintes, que estaba previsto celebrarse el pasado viernes 28 de septiembre, debido a la situación meteorológica de lluvia. La novedosa actividad está incorporada este año en el programa de la Fiesta del Pino y que ha tenido un gran éxito de participación. Seguimos con otras noticias. También destacamos que el Ayuntamiento de Teror y la empresa municipal Aguas de Teror abren desde hoy lunes 21 y hasta el viernes 25 de septiembre la última convocatoria extraordinaria para el curso 2026-2027 de solicitud de la ayuda de material escolar Aguas de Teror Educa. Esta convocatoria está dirigida exclusivamente a alumnado empadronado en Teror que cursa sus estudios fuera del municipio y que el pasado mes de julio no formalizó la solicitud ordinaria, en este caso abarcando desde escuelas infantiles, educación infantil, primaria, ESO, bachillerato, ciclos, universidad, máster, centro de educación especial, conservatorio de música y escuela oficial de idioma. El alumnado deberá formalizar la solicitud y entregar el certificado de matriculación del curso actual mediante la sede electrónica si dispone de certificado digital o solicitándolo a través del registro municipal de forma presencial. Volvemos con la fiesta del Pino. En cuanto al ámbito deportivo, Teror vivió el sábado 19 de septiembre una jornada deportiva altruista con la 12ª marcha cicloturista solidaria El Pino 2026, en la que participaron unos 350 ciclistas que realizaron el trayecto desde la Catedral hasta la Basílica de Teror en bicicleta. La recaudación de las inscripciones asciende a 4.600 euros que se ha destinado de forma benéfica a Cáritas y también a Pequeño Valiente, 2.300 euros para Cáritas en este caso y 2.300 también para Pequeño Valiente. El evento deportivo y altruista organizado por el Club Ciclo Norte a Terores junto al Ayuntamiento de Teror contó con la colaboración de la Real Federación Española de Ciclismo, Federación Insular de Ciclismo de Gran Canaria, el Instituto Insular de Deportes del Cabildo de Gran Canaria y la Dirección General de Deportes del Gobierno de Canarias. Y por último, también en cuanto a actualidad deportiva, la sección de ajedrez Aguas de Teror 8x8 celebra, recuerden, el sábado 13 de octubre el sexto torneo de ajedrez Blitz Aguas de Teror Chess 2026. Será a partir de las 10:30 de la mañana en el pabellón del Colegio Monseñor Socorro la Antigua y donde van a participar jugadores de los distintos clubes.

Hacemos una breve parada, volvemos enseguida con el primer teniente de alcalde de nuestro municipio, concejal también de urbanismo, Sergio Nuez, comparte hoy la actualidad municipal en Radio Teror. Sigan conectados.

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0: Avanzamos en la sintonía de Radio Terón en esta jornada de lunes 21 de septiembre. Y vamos a saludar ya a nuestro primer invitado del día, primer teniente de alcalde, también responsable de la Concejalía de Urbanismo, don Sergio Nuez, comparte hoy la actualidad del día con nosotros. Saludos, Sergio, bienvenido.
1: Buenos días, Israel, y buenos días y feliz lunes para todos tus radioyentes. También dar las felicidades a todos que llevan por nombre Mateo. Y bueno, ya a nuestro municipio vecino de San Mateo, pues también dar las felicidades en este día de su santo.
0: Así es, día grande para San Mateo, nos acordamos por supuesto de ellos, pero seguimos aquí en Teror, Sergio, viviendo y sintiendo las fiestas de Nuestra Señora del Pino, último fin de semana al margen del rally que aún queda por celebrarse.
1: Sí, bueno, este fin de semana ha sido bastante intenso, incluso bueno, ya hemos finalizado la mayoría de los actos populares, excepto el rally, también las decisiones que hubo que retrasarlo el día 30. Lo demás, pues, ya con este fin de semana quedaba todo concluido. Y también los actos religiosos con esa subida de la imagen de la Virgen de Espina a su camerín.
0: Así es, quedan dos actos pendientes que se han tenido que trasladar, como puede ser el tardeo, que se tenía que haber celebrado el pasado viernes 18 y que ha pasado para este viernes 25, y el acto de honores y distinciones que será el miércoles día 30 de septiembre. A veces la previsión meteorológica tenemos que obedecer, ¿no?, lo que nos indica.
1: Lo que está muy cambiante, ¿no? Porque pasamos dos días ahí que tenemos que suspender algunos actos, como pudo ser honor y distinción y el tardeo, por el pedido un poco de aquello que está inclinado y por la lluvia, y resulta que bueno, que el calor ahora es agobiante otra vez, o sea que está muy cambiante el tiempo y teniendo días de lluvia te fastidian un poco algunos actos, pero bueno, todo se va realizando.
0: Poco a poco, al menos tenemos otras fechas para poder desarrollar estos dos eventos y así será. Bueno, Sergio, vamos a comenzar, pues yo creo que el acto religioso más destacado del fin de semana, en el día de ayer domingo, con la subida de la imagen de Nuestra Señora del Pino a su camerín. Cuéntenos, ¿qué tal esa subida?
1: Bueno, es verdad que la subida nunca es con el mismo auge que la bajada, pues tenemos que colocar sillas en la plaza y la pantalla para que la gente tenga acceso a ver esa bajada, pero bueno, estuvo bastante bastante llena la iglesia, o sea, incluso gente un poco fuera, pero bueno, yo como siempre, muy emotiva, es la despedida ya de esa fiesta, la despedida de la Virgen, la despedida de la Madre, un poco, bueno, que era una aquella lagrimilla de última hora, pero bueno, yo creo que es con la emoción de siempre, o también con la celebración de un párroco que también estuvo en Teror, que consiguió en Teror, como fue don Antonio Pereira, uh-huh. Y bueno, yo creo que bastante bien para esa despedida de la Virgen.
0: Despedida de la Virgen, y nos indica que estamos ya muy cerca del final de este Pino 2026, al igual que la celebración de la Verbena Canaria el sábado. ¿Pudo disfrutarla?
1: Sí, yo creo que la Verbena Canaria es la verbena de todo el mundo, ¿vale? La verbena de yo no pude porque fundamentalmente mi padre enfermo, me tocaba el sábado. Y no pude decir, pero sí vi las fotos, vi todas las imágenes que han puesto en el Facebook y se ve que la fiesta de la romería, la verbena canaria, es siempre una de las verbenas más esperadas, sobre todo por el pueblo de Teror y mucha gente que ya se acerca a Teror a disfrutar de esta verbena. Era una verbena donde casi todo el mundo se conoce, era una verbena muy tranquila, muy muy sosegada, pero bueno, yo creo que es para la diversión, ya eso para quitar los últimos restos de la fiesta del Pino y disfrutar todos juntos de ya no solo el agobio de la fiesta del Pino, sino yo creo que una verbena más para todo el pueblo de Teror y para la gente que ya la conoce, que suele venir todos los años, familiares y amigos que suben a Teror.
0: Aunque sea un acto más íntimo, más nuestro, pero también es multitudinario. Se congrega prácticamente todo el pueblo en ella.
1: Todo el pueblo, y aparte de todo el pueblo, muchos familiares que vienen este día porque, bueno, se animan con las familias a subir o a bajar o a acercarse a Teror para la verbena canaria, porque yo creo que la hacen como muy suya, entonces, o la hacemos muy nuestra, y entonces pues yo creo que todo no solo los que vivimos en Teror, sino las familias de los que viven en Teror también, pues participa mucho de la verbena canaria.
0: Así es, una verbena disfrutada, participativa, y que con ella se cierra también el programa festivo. Repetimos, al margen de que este viernes 25 tendremos el último tardeo. Hablando de los tardeos, han causado muy buena sensación entre el público en general y también se han convertido en un punto de encuentro para los vecinos y vecinas del pueblo.
1: Sí, yo creo que el parque de Cinta necesitaba abrirlo. Y bueno, ahí intentamos hacer los tardeos y salió bien. La verdad que salió que gustó a la gente. Es un rinconcito muy muy apetecible. Es verdad que en invierno no, pero sí en verano, las tardes buenas, se puede vivir ahí un tardeo. Pero que hay que seguir quizás motivándolo para en otras ocasiones, también algún acto más. Yo se está pensando siempre ya en ese parque de Cinte como un punto de encuentro, como tú bien has dicho, para los vecinos de Teror. Yo creo que fue bien acogido, además mucha gente de Teror, o sea, no. Pues yo creo que el ayuntamiento, cuando hace los eventos, yo sé que la fiesta alpina es una fiesta de todos, es una fiesta que reclama a la gente de fuera y es la patrona, pero es verdad que también necesitamos esos espacios para la gente de Teror, porque también la gente de Teror pueda disfrutar de eventos tan buenos como fue de los tardeos.
0: Uh-huh. Así es, y disfrutaremos del próximo, guardamos esas ganas para este viernes 25 de septiembre a partir de las 19 horas con Quilombo Improvisado, que será el grupo que amenice este último tardeo de El Pino 2026. Y también el fin de semana, Sergio, nos ha dejado eventos deportivos como ha sido el campeonato de halterofilia El Pino, celebrado en la Alameda Pío XII, y también la marcha cicloturista solidaria desde Las Palmas de Gran Canaria hasta Teror, con esa importante ofrenda que se realiza cada año, y además también ese donativo o esa recaudación que se ofrece para dos causas, en este caso Pequeño Valiente y también Caritas de Teror.
1: Sí, bueno, yo creo que es un evento, vamos a ver primero los cicloturistas, es un evento muy solidario. Uh-huh. Yo creo que es un evento, ya que también le restringimos un poco subir ese día del Pino, y la verdad que a veces restringimos el problema de la bicicleta, pero mantienen su día como esta cicloturista, donde pueden subir toda la bicicleta, donde lo que se hace es esa donación, que es muy importante, tanto para Caritas como para Pequeño Valiente. Y yo creo que, bueno, al final todo lo que hacemos desde esta fiesta también suele ser una fiesta muy solidaria, y a lo mismo desde la romería a muchos de los eventos que se hacen suelen ser muy solidarios. Entonces, bueno, también pues felicitarle, y por supuesto al Terofite, que tuvo toda la mañana la Alameda concurrida. Toda esa zona de la Alameda, pues Pío XII la tuvo con ese magnífico encuentro, esa magnífica competición en halterofilia, que ella también tuvo un éxito, estuvo a la altura, y ahí seguimos trabajando con ellos también, porque bueno, ahora estamos intentando pedir otra ampliación para ver si podemos buscarle pues ese local que ellos necesitan, porque vemos como cada día tiene más afición el grupo de halterofilia.
0: Bueno, pues dos eventos deportivos celebrados durante el fin de semana con muy buena participación, ambos, tanto en la Alameda, viendo a todos los chicos y chicas de los diferentes clubes de la isla y también fuera de Gran Canaria, que se dieron cita aquí en nuestro municipio, y esos más de 350 ciclistas que llegaron hasta Teror dentro de la cicloturista solidaria. Vamos ahora con otro de los eventos que tenemos esta semana, Sergio, ya como decimos, acercándonos al final de este Pino 2026, pero para el jueves 24 de septiembre disfrutaremos de una jornada ornitológica que es protagonizada por la Asociación Villa de Teror El Norwich, gente de nuestro municipio, amantes de los pájaros.
1: La verdad que es sumamente siempre el último fin de semana y antes del rally. Y el rally, pues bueno, está todo ese mundo deportivo, o sea, se ha concentrado en estos últimos días de la fiesta del Pino, y bueno, también otros eventos que también, bueno, ellos se han ido acoplando año tras año, a esa exposición, porque son casi todos profesionales del mundo de la ornitología de los pájaros, y la verdad que ellos pues viven esa pasión. Ellos también nos están echando una mano en todas las ferias de ganado, casi todas las ferias de ganado, pero ya vemos cómo también aparecen para también pues echar una mano y que también se conozca el mundo de la ornitología, y yo creo que ellos están haciendo una buena labor en Teror, que todos son reproductores o criadores, más bien, de pájaros, sacan razas nuevas, y pues sobre todo con el pájaro canario, que es nuestro pájaro pues emblemático, y bueno, pues esta semana también, este jueves, pues esa exposición donde ellos un poco muestran lo que hacen, y sobre todo esas muestras que tenían y las nuevas que van creando cada año.
0: Pues quienes quieran acercarse al mundo de la ornitología lo pueden hacer en el Centro de Turismo de Teror. Será este jueves a partir de las 19 horas, la hora de la cita. Además habrán charlas, aparte de la exposición de una amplia colección de pájaros que vamos a poder disfrutar de ellos. Y ya sí, vamos a hablar un poquito del Rally Villa de Teror, 25 y 26 de septiembre, y nuevamente, Sergio, llamativo la alta participación que tiene nuestro rally.
1: Sí, bueno, el Rally Villa de Teror, yo creo que lleva ya muchos años en este siendo una competición puntera o líder dentro de los rallies de la isla. El Rally Villa de Teror es algo ya puntero, algo muy conocido, con mucha trayectoria, está muy bien definido, y ya, bueno, yo creo que no hay que explicar qué es el Rally Villa de Teror, porque, bueno, todos los que son aficionados al motor pues conocen el Rally Villa de Teror, pero sí es verdad que cada año pues se concentran más vehículos en Teror, y bueno, yo no sé qué poder de captación tienen, con que siempre pues va subiendo. Me acuerdo que hace unos años para 70, 80 vehículos, y ya vamos por 130 vehículos. Uh-huh. Hay cada vez más afición a los rallies, al mundo del motor. También este año, con esa puntualización y ese homenaje que le quieren hacer a Tony Ponce, un piloto que se despide, que durante muchos años pues ha dado mucha gloria al mundo del motor en Gran Canaria y fuera de Gran Canaria. Y yo creo que va a ser todo un espectáculo, como ellos preparan siempre, para este fin de semana. Siempre digo que el último fin de semana de septiembre huele a gasolina entero.
0: Entonces, huele a gasolina.
1: Sí, va a ser el último fin de semana. Teror huele a gasolina, huele a motor, huele a goma quemada, porque bueno, es el mundo del motor, y vemos como hay una afición tremenda, ¿sabes? Cómo se llena Teror este fin de semana, y todas las carreteras, sobre todo de cerca de Teror, del Medianía y el Norte, con ese Rally Villa Teror.
0: La afición del mundo del rally disfruta de esos dos días aquí en nuestro municipio. Buena matización, Toñi Ponce se despide, será su último rally en su carrera deportiva, y ha elegido el Rally Villa de Teror para despedirse de la afición. Por lo tanto, todo un honor que sea aquí en nuestro municipio. Y Sergio...
1: Yo creo que participó durante muchos años en este rally, y bueno, yo creo que es un broche de oro para su final de carrera.
0: Y además en un rally especial, 45 edición, una trayectoria por parte de la escudería Aterura inmejorable, diría.
1: Sí, por eso decía que ya ellos conocen muy bien este mundo, ellos trabajan ya muy bien, llevan muchos años, en esto son 45 años nada menos, y bueno, empezaba con un rally casi de tierra, haciendo unos trompos abajo en el colegio, por la zona del instituto, y hoy vemos lo que es el Rally Villa de Teror.
0: Muy bien, y ya yo creo que también es momento un poco de hacer balance de esta edición del Pino. ¿Qué sabor de boca te ha transmitido este año?
1: Solo me falta concluir que también estuvo el acto del sábado de los salesianos.
0: Uy, se nos ha quedado simbólico. Atrás. Háblanos del acto de los antiguos alumnos salesianos.
1: Un acto muy simbólico, siempre donde hacen una ofrenda floral. Uh-huh. Son esos alumnos que estuvieron en salesianos, en el antiguo salesiano. Hoy en día tenemos una nueva fundación, vamos a ver si esto se consigue, porque bueno, siempre fueron, pues fue casi esa piedra que fue modelando gente que estudió y fue modelando Teror. Pero bueno, también agradecerles que siempre se acuerden de Teror, de los salesianos, y aunque ya no están en ese instituto, por lo menos esos viejos alumnos, esos compañeros alumnos que se suelen ver todos los años, dos veces al año, pues tanto para el día de San Juan Bosco como para el día para septiembre, pues bueno, que también fue un acto muy emotivo, donde ellos hacen un recuerdo especial a ese momento de los salesianos en Teror.
0: Bueno, me disculpo tanto con Gaspar Sarmiento como con Juan Pedro Acosta, que pudimos hablar con ellos la semana pasada y dimos toda la información sobre ese encuentro anual que se realiza dentro de la programación del Pino, y que el pasado sábado tuvo su ofrenda a Don Bosco en la Plaza Salesianos, aquí justamente debajo de las oficinas municipales. También tuvieron la misa en la Basílica y posteriormente ese almuerzo de hermanamiento con los antiguos alumnos. Ahora sí, Sergio, te pido ese balance del Pino.
1: Yo creo que el balance es positivo. Siempre yo creo que cuando comenzamos la fiesta, nuestro mayor problema es la seguridad del Pino. Bueno, todo ha salido más o menos bien dentro de lo que cabe. Y yo creo que eso al final es lo que da el resultado y lo que magnifica una fiesta. Creo que con eventos y actos de gran calado, de gran potencia. Creo que la fiesta del Pino pues sigue subiendo su nivel. Es una fiesta querida por todos. Yo creo que el balance es positivo. Cada año pues, nos vamos mejorando, vamos incluyendo alguna cosa nueva. Y yo creo que, bueno, siempre aceptada por todos. Habrá críticas por algunos, pero aceptada por la mayoría. Y yo creo que, bueno, el balance para nosotros, institucionalmente, de todas maneras, ha dado dos reuniones, una mañana del grupo de gobierno y otra será después con ese plan de seguridad, después de terminar el rally, para un poco ver las incidencias que ha habido, pero en principio, por las incidencias que hemos tenido, ha sido bastante positiva la fiesta del Pino.
0: Ese es el balance, un poco, que se realiza por parte del primer sí. teniente de alcalde de esta edición del Pino. Y una vez que termine, con otros asuntos, ¿no, Sergio? Que también son importantes para el municipio.
1: Sí, bueno, nosotros tenemos que seguir caminando. El ayuntamiento no para por la fiesta del Pino. Tiene que seguir, ya estamos en la recta final del año. Terminar, concluir, pues, todos los eventos que quieren de aquí a fin de año, proyectos que tenemos de aquí a fin de año y preparando ya el 2027. Pues bueno. Pero que bueno, lo que queríamos decir es que desde el ayuntamiento, creo que desde el grupo de gobierno, que habrá mañana una reunión, yo creo que ha sido positivo este balance de la fiesta de Pino y seguir trabajando por Teror y para la gente de Teror.
0: Agradecidos por estos minutos en este inicio de semana, Sergio.
1: Como siempre a ti, que eres la voz de nuestro municipio, esa voz de esta radio municipal que trabaja pues para presentar, para divulgar pues todo lo que hacemos en el ayuntamiento y todo lo que se hace, no solo en el ayuntamiento, sino a nivel municipal, llevarlo a los hogares y a muchos que no pueden pues, venir, pues que ustedes sean la voz de lo que hacemos en Teror.
0: Pues seguimos en esa función, esa labor. Feliz semana y gracias, reitero.
1: Feliz semana para ti, Daniela, y para todos tus radiantes.
0: Bueno, hemos compartido este fin de semana con Sergio Nuez, también por supuesto con nuestra audiencia. Avanzamos en directo el apunte del día de la compañera Nieves Ramos y el rico menú de Alicia Rodríguez. Hacemos ahora una breve parada. Sigan conectados.
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2: Apunte que nos ofrece, como hacemos cada lunes, la compañera Nieves Ramos. Saludos, Nieves, bienvenida.
3: Saludos, bien hallado, Israel, ¿cómo estás?
2: Muy bien, iniciando la semana. ¿Tú por dónde andas, Nieves?
3: Pues ahora mismo por Vegueta.
2: Ah, oh, bueno, nada mal, el casco histórico.
3: Venía a buscar a mi cirujano, al doctor Hernández, que además, por lo visto, han atrasado la entrega de distinciones, que es uno de ellos, ¿no?
2: Sí, señora.
3: Y nada, resulta que me lo han cambiado, así que tengo que ir a buscarlo en otro lado, simplemente eso.
2: Pues sí, debido a la situación meteorológica de la semana pasada, se ha pospuesto el acto para el miércoles 30 de septiembre. Recuerden, honores y distinciones, que será finalmente en el Auditorio de Teror.
3: Ajá, sí, es una manera de garantizar que las condiciones climatológicas no nos afecten, ¿no? O sea, que esa es una de las ventajas que hay en Teror, que podemos tener un espacio cerrado también con mucha capacidad para acoger, porque es verdad que ya una vez que pasa la fiesta del Pino, la bandera se nos puede mojar y se nos pueden mojar todos los eventos. Nosotros también rezamos porque tenemos uno el día 3 y se graba Tenderete también el día 9 de octubre en las Dominicas, así que también andamos mirando el cielo y con una dualidad, porque necesitamos agua, necesitamos que toda esta terrería que nos ha llegado pues se vaya, pero al mismo tiempo eso, menos mal que no tenemos el mando del tiempo, porque si no estaríamos todo el día a la gresca con nosotras mismas.
2: Así bueno, que, y es que el tiempo está un poco loco, Nieves, como algún que otro mandatario internacional.
3: Pues la verdad es que sí, desgraciadamente hay mucho mandatario internacional que yo no sé de dónde ha salido. El otro día escuchaba a Rosa María Calaf, que además recomiendo el análisis que hace esta periodista, que bueno, desconoce mucho el mundo y sobre todo cómo ha ido evolucionando también la profesión. Ella decía el otro día que en una entrevista que le hicieron, que yo recomiendo que la busquen, era en El Perro Andaluz, ¿no? Yo también lo compartí en mi Facebook. Ella decía dos cosas que me parece que son muy, muy interesantes. De cara a nuestra profesión de periodista, decían que antes los buscaba, ¿no? Antes era necesario y llamaban a los periodistas para que dieran fe de lo que estaba pasando, ¿no? Para que mostraran al mundo lo que el mundo necesitaba ver, ¿no? Y en ese recorrido que le hicieron, aparecía, bueno, pues con las mujeres talibanas, con la caída del muro de Berlín, con lo que pasaba con cuando llegó Gorbachov en Rusia, ¿no? Y cómo era muy importante la voz y las imágenes de esos acontecimientos para que el mundo se enterara, ¿no? Y sin embargo ahora son objeto de eliminación, ¿no? Lo que acaba de pasar también en Estados Unidos con el señor este Trump, que acaba de retirarles las credenciales a ciertos medios de comunicación, violando su propia constitución, pues Rosa María Calaf explicaba muy bien que todos estos personajes buscados, ¿no? Que además son unos personajes narcisistas, son, yo creo que quienes se dediquen a la psicología y a la psiquiatría encuentran en ellos los modelos perfectos para identificar dónde está realmente el narcisista tipo, ¿no? Que cree que como él no hay nadie, que sin él el mundo se viene abajo. Y que, bueno, ayer escuché que él estaba a favor de la inteligencia artificial y que iba por supuesto a no vetarla y a no regularla, pero porque solamente estaba destinada a ciertos perfiles inteligentes como él. Entonces yo, de verdad que me parece, si no fuera tan serio, si el personaje, en lugar de ser el presidente de una nación, por cierto, artificial y construida por personas migrantes, es para reírse, ¿no? Parecería el monólogo de cualquier buen monologuista, ¿no? De Reyes o de, vamos, de cualquiera que se dedique al monólogo podría ser esta afirmación, ¿no?
2: Y sobre cuando la IA,
3: viene de, ¿sí? Cuando viene de un personaje como él, que es presidente de una nación, pues es llamativo, ¿no? Pero lo que, para no desviarme, lo que decía Rosa María Alcalá, es que estos personajes son personajes buscados también por los oligarcas que quieren gobernar el mundo, ¿no? Con esos 5, 6, 7, ¿no? Oligarcas que han considerado que ellos sí que son buenos, no se dedican a la política, ellos se dedican a almacenar dinero, a crear nuevas tecnologías, a hacer todo lo que supone esa búsqueda del espacio, y que lo que hacen es sustentar a estos narcisistas para, mientras ellos están entreteniéndonos a todos nosotros hablando de esto, pues ellos hacen realmente su trabajo. Y además, porque hablaba en el caso de otros, ¿no? Por ejemplo, pues los presidentes de El Salvador o de Colombia, como todos esos tecnócratas y tecnológicos y oligarcas, pues a través de las redes sociales, a través de los bots, a través del dinero, van haciendo que pertenezcan y aparezcan en la democracia, que ganen elecciones única y exclusivamente para cargárselas desde dentro, porque ellos lo que quieren es un mundo en el que unos pocos de estos que son iluminados, muy inteligentes, tengan acceso a todo y el resto seamos, bueno, pues como lo de Orwell, ¿no? Lo de ese libro que se escribió hace muchos años y que cuando te lo lees ahora dices, madre mía, ¿hacia dónde vamos?, ¿no? Y además, o esa película que hay ahora mismo en Prime de Anniversary, que es como para leerla, porque dice, como para verla, porque realmente es una construcción de a donde algunos quieren llevarnos. De todas las maneras, después hay otra cosa que sucedió, y es el análisis que esta mañana estuve leyendo muy por encima, porque como a primera hora me voy a natación y quiero seguir manteniendo mi vida activa física, el análisis que se ha hecho también de cómo la izquierda ha llegado a ganar el ayuntamiento de Berlín, ¿no? Es decir, cómo el puerta a puerta, cómo el escuchar a la gente, cómo el dejar las redes sociales y realmente dedicarte a conectar de corazón y de corazón a corazón y de ojos a orejas, pues ha hecho que este partido, además liderado por una mujer migrante de madre y padre turco, pues haya ganado las elecciones. Yo creo que ante los grandes oligarcos que tienen mucho dinero y a lo mejor tienen cabeza, pero que no tienen ningún corazón, lo que hay que replicar es precisamente con corazón y con cercanía. Entonces, yo agradezco mucho el análisis de Rosa María Cadaz, porque es importante tener la imagen, tener la fotografía de lo que pasa en el mundo para no estar de espaldas a él, pero abogo por esa política, y cuando hablo político no hablo de partidos, por esa política que es el gobierno de la ciudad, que es el volver a encontrarnos, el volver a saber qué es lo que necesita la otra persona, al amor, es decir, al amor y a cubrir las necesidades. Ese es mi mensaje para este inicio de semana, cuando algunos locos narcisistas quieren seguir imponiendo el odio. Y cuando hablo de locos narcisistas, no solamente los que están fuera, sino los que aquí, en nuestro país, están sembrando el odio y están haciendo todo lo que pueda hacer que haga para que el odio gane. También en este país estoy a favor de toda aquella persona que, en lugar de sembrar odio, siembre amor y concordia y ganas de vivir lo mejor posible, porque en el fondo lo que nos queda es lo que nos llevamos puesto en la vida. El resto, oligarcas, no oligarcas, narcisistas o no narcisistas, podrán enterrarse en un panteón o ser incinerados, pero vamos a terminar todos en el mismo sitio.
2: Vamos todos al mismo punto, ¿no? No se salva nadie.
3: Sí. O sea, eso es lo que nos iguala. Yo creo que ahí, no sé si en algún momento alguien descubrirá la fórmula para ser inmortal, Yo espero que no. Y siempre, siempre, siempre pienso, cuando veo a esta gente que se considera mejor, hay dos cosas en las que pienso. Una, que a lo mejor es poco ortodoxa, y es decir, mirarla y verla sentada en la taza del baño, ¿no? A esa me parece que es fundamental, sentarse, ver a la otra persona que se considera más inteligente, más bonita, más buena, más rica, no sé qué, verla en la taza del baño, que en algún momento tenemos siempre alguna indisposición o incluso algún problema de no ir ligera, ¿no?
2: No, y la segunda, como forma natural, tenemos que acudir todos a ella.
3: Exactamente, ya eso, y nadie sabe si quién es estreñido y quién no.
2: No.
3: Es decir, que a lo mejor algunos de estos narcisistas tienen grandes problemas porque son muy estreñidos, otros no.
2: Me gusta el giro que le has dado, ¿eh?
3: Quiero decir, pero somos iguales en la taza del baño, sean estreñidos o no estreñidos, y somos igual ante la muerte. Te entierren en un panteón, esparzan tus cenizas en el mar. O sea, hagas lo que hagas, al final, si eres muy rico, pues a lo mejor te ponen un cheque al portador y ya está, y ya lo cobrarás en otro sitio. Bueno. Pero son dos momentos en los que nos igualan y en el que el migrante que ha venido en cholas y ahora lo llaman invasor, pues va a ser exactamente igual, va a terminar su vida cuando termine igual que el señor Netanyahu, que sigue queriendo eliminar al pueblo a los palestinos, a Gaza, y a anexionar Cisjordania, uh-huh, y si puede quedarse con todo, porque pero va a morirse igual. O sea, uh-huh, hay que recordarle al señor Netanyahu y a todos esos señores que van a morirse igual que yo.
2: Bueno, como ya se nos agota el tiempo, yo creo que podemos despedirnos con un buen consejo, aunque ahora llega el menú del día, que para ir bien al baño la alimentación es fundamental. fibra y un kiwi también se recomienda.
3: Totalmente, fibra, un kiwi y sobre todo ir por la vida sonriendo. Ya sabes que yo soy de las que digo menos quejas y más propuestas. Sonriamos, construyamos un pueblo maravilloso, seamos sembradores de paz, seamos sembradores de amor y sobre todo seamos conscientes y felices y agradecidos de haber nacido en esta parte del mundo, porque en otras partes del mundo la gente está bastante más jodida, no tiene ni kiwi ni tiene fibra para comer, uh-huh, a veces no tiene ni un plato de arroz para llevarse a la boca. Por lo tanto, agradecida de estar donde está, de vivir donde vivo y de que, oye, pues cada día sale el sol, a veces con un poco más de calima, pero sale el sol y eso es de agradecer.
2: Pues sí, Nieves, nos quedamos con esa reflexión. Gracias, como siempre, hablamos el próximo lunes.
3: Hasta el próximo lunes, que estaré desde Toulouse. De allí nos hablamos.
2: Desde allí hablaremos. Un abrazo. Feliz semana.
3: Un abrazo.
2: Gracias,
3: buen día
2: a ti. Van a ser ya las 11 menos 10 de la mañana. El rico menú del día.

0: Espero que Alicia no tenga el menú preparado con fibra y un kiwi, porque si no, se lo hemos reventado. Buenos días, Alicia.
1: Hola, buenos días, aquí estamos.
0: ¿Qué tal, mi niña? ¿Cómo estamos después de este fin de semana apoteósico?
1: Bueno, bien, bien, andamos bien.
0: Yo te escucho con buena voz.
1: Sí, estamos. Bueno,
0: ahora no.
1: No tanto.
0: ¿Para qué dije nada?
1: Estamos algo picaditos.
0: Ayer domingo eran tantas las personas que paseaban por Teror, las que se levantaron temprano con gafas de sol, que yo creo que la verbena canaria hizo algún estrago.
1: Sí, yo creo que sí, que sí. La madrugada.
0: Claro, ¿la disfrutaste?
1: No, porque andaba picadilla un poco de gripe.
0: Bueno, pues tú fuiste de las pocas que no disfrutaron de la verbena, ¿eh?
1: Bueno, yo miré por las cámaras a ver.
0: Tú estuviste atenta a las cámaras. Bien, vale. Pues Alicia, vamos con el menú del día. ¿Qué preparamos hoy? Cuéntame.
1: Pues mira, tengo potaje de garbanzos con verdura.
0: Ay, me gusta eso. Muy bien, cucharita.
1: Mira. Dice que apto para vegetarianos, pero si alguien quiere ponerle un poquito de pollo, de carne o de cerdo o de algo, también no vale. Mira, los ingredientes van a ser garbanzos, dos papas, una cebolla, dos o tres dientes de ajo, un pimiento verde, uno o dos zanahorias, un tomate maduro, calabaza, habichuelas, aceite, comino, pimienta negra, poquito cúrcuma, sal y agua. Mira, vamos a la preparación. Vamos a preparar el sofrito. En el fondo del caldero vamos a un chorrito de aceite y sofreímos la cebolla, los ajos y el pimiento, la zanahoria y el tomate, todo troceado. Añadimos comino y pimienta negra. Cocinar a fuego suave. Deja que las verduras vayan sudando y soltando todo el sabor. Incorpora las papas cascadas y mover bien. Añadir una pizca de cúrcuma y dar una vuelta para que se impregne el sofrito. Cubrir con agua tibia y cuando el caldo empiece a calentar, añadirla los garbanzos. Añade un poco más de pimienta y comino machacado. Es preferible utilizar comino recién machacado ya que aporta mucho más sabor. Incorpora vamos a incorporarle también un poquito de, aquí dice de col, vamos a echarle un poquito de col para que nos quede más completo el guiso y bueno, dejar que se tapamos a fuego medio, bajo, más bien bajo, y que se nos vaya guisando. Cuando ya estén todo guisadito, pues ya no lo comemos. Ya podemos comernos este potaje de garbanzos con verdura.
0: Potajito de garbanzos con verdura. El potajito hay que hacerlo a fuego lento, ¿verdad, Alicia? Sin prisa.
1: Sí.
0: Sin echarle prisa al potaje, que se vaya haciendo plus, plus, plus solito, ¿no?
1: Sí.
0: Muy bien. Pasamos al postre, compañera.
1: Vamos a ver qué se me escapa aquí. Mira, brazo de naranja. El brazo de naranja va a llevar 8 huevos, 320 gramos de azúcar, jugo de 2 naranjas, ralladura de naranja, una cuchara de harina, 75 gramos de mantequilla derretida y azúcar para decorar. Mantequilla para engrasar. Mira, preparación. Precalienta el horno a 200 grados. Engrasa el molde y cúbrelo con el papel para hornear. Ralla la naranja y exprime el jugo. Mezcla el huevo, azúcar y ralladura sin batir demasiado. Añade harina, jugo y mantequilla derretida. Mezcla hasta integrar bien, vierte la preparación en el molde. Hornear 20-25 minutos, retira del horno y coloca el bizcocho sobre un paño limpio con azúcar espolvoreado. Enrolla cuidadosamente formando el brazo. Decora con rodajas de naranja y cereza. Deja enfriar y pon en la nevera unas cuantas horas. Y bueno, ya tenemos nuestro brazo de naranja. Fíjate tú qué rico.
0: Pues sí, la semana pasada hicimos un brazo de chocolate, hoy toca brazo de naranja. Me parece estupendo. Pues nada, okay. Alicia, te vamos dejando y mañana volvemos a hablar de nuevo.
1: Pues venga, entonces hasta mañana.
0: Un abrazo, compañera, gracias.
1: Adiós. Venga, bueno.
0: Y en solo 5 minutos serán ya las 11 de la mañana. Y nuestro próximo protagonista va a ser el párroco de la Basílica de Nuestra Señora del Pino. Recuerden que la imagen de la Virgen del Pino ascendió a su camarín en el día de ayer domingo. Por lo tanto, tenemos algunos asuntos que tratar con nuestro párroco. Hacemos una breve parada y volvemos. Sigan conectados.

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1: Son las 11 de la mañana. Y seguimos hablando sobre este intenso fin de semana. La imagen de la Virgen del Pino ascendió a su camarín y lo hizo en el día de ayer domingo, símbolo de que ya nos acercamos al final de esta celebración del Pino 2026. Vamos a saludar al párroco de la Basílica del Pino, don Jorge Martín de la Cova. Saludos, don Jorge. Buenos días, bienvenido.
2: Buenos días, Israel. Un saludo. Y me alegro de haberle hablar con ustedes nuevamente.
1: Igualmente, nosotros poder saludarle. No sé usted, que cierto es que vive un mes muy intenso, don Jorge, pero con esta locura de vida que llevábamos, con la rapidez de todo, qué rápido se nos ha ido este Pino 2026.
2: Sí, ha sido una fiesta bastante intensa, de muchísima gente, gracias a Dios, pero pues eso, como dices tú, lo rápido que vivimos, que ni nos da tiempo de rumiar y digerir todo lo vivido, que ha sido precioso y bonito.
1: Despedida de la imagen de Nuestra Señora del Pino, ya abandonado ese lateral en el que se ubica durante la celebración de las fiestas, y hasta el año que viene, don Jorge, si no hay novedades.
2: Espero que no, porque llevamos 2 años de ya desde el obispo esté tranquilito.
1: Sí.
2: Porque llevamos 2 años de mucha intensidad y el tema de mover la imagen de la Virgen no es fácil. O sea, no es como cualquier otra fiesta de nuestra parroquia, como puede ser la fiesta del Corazón de Jesús, la de San José, la de la Cruz, sino la Virgen tiene una serie de logísticas y de protocolos que no es tan fácil, ¿no? Entonces, espero que ya no haya novedades, y lo vivido este año, pues, ha sido intenso, bonito, ha valido la pena el esfuerzo, el trabajo, la dedicación, y sobre todo, pues, que la Virgen se encuentre con el pueblo y el pueblo con la Virgen.
1: Ayer fueron muchísimas las personas que asistieron a la Basílica, feligreses, para presenciar esta despedida de la imagen. ¿Qué podemos destacar del día de ayer, don Jorge?
2: El día de ayer fue, a lo largo del día, fue también intenso. Uh-huh. Muchísima gente viniendo a ver a la Virgen, gente que espera para el final, para evitar masificaciones, y ha sido pues de bastante gente, gracias a Dios. La tarde fue una ceremonia pues sencilla, digna, bonita, de despedida. Todos sabemos que no es lo mismo la bajada que la subida, que era como esa añoranza de que la Virgen se va, de que se acaban las fiestas. Pero fue emotiva y de agradecimiento, y en el corazón de cada uno de nosotros, presentes o ausentes, pues quedan pues todas esas peticiones, esas acciones de gracia dirigidas a la Virgen a lo largo de estos 22 días.
1: 22 días intensos, con muchas visitas, centrándonos en los días principales. Sabemos la que se forma en torno a la Basílica. ¿Y qué tal las visitas de forma escalonada durante todo el mes, don Jorge?
2: Mira, yo creo que se va mentalizando en todos nosotros, pues el circuito de la visita, el ir pues viendo a la Virgen, se va mentalizando y se va metiendo ya en nuestros esquemas, que para esa visita a la Virgen hay esa organización, que Israel no es para complicar la vida, no es para ir a peor, ni es para ir para atrás, al contrario, es para mejorar. O sea, donde un sitio es visitado por mucha, mucha gente, tenemos que tener pues una organización, pero créeme que no es para complicar la vida de nadie, sino para mejorar. Y luego puedes pasar a la otra puerta para rezar, para estar ahí en ese rato de oración, ¿eh? Yo creo que ha sido por la gente que se va mentalizando, no deja de haber ni de ser intenso el día 5, 6, 7 y 8 y 9, hasta las Marías, ¿no?, de mañana y tarde. No deja de ser acertado la misa de las 12, porque descongestiona mucho la tarde, y hay gente que por la mañana aprovecha tranquilamente, puede disfrutar de la Virgen, del pueblo, incluso se puede quedar a comer y vuelve a casa. Creo que entre todos vamos ofreciendo alternativa para que todos podamos disfrutar de estos días sin agobio, sin prisa, desde la serenidad y del disfrute del pueblo de Teruel y de la Virgen del Pino.
1: Con muchas promesas, ofrendas a nuestra patrona, don Jorge, que llegan desde diferentes lugares, como pudo ser la cicloturista solidaria, también este fin de semana, el sábado. Muchas muestras, ¿no?, a nuestra Virgen.
2: Sí, estuvo esa ofrenda. Ayer también viene un grupo de agüimes a cantar a la Virgen todos los años antes de subir. Vienen pues la romería del Temple, que aunque no entran, pasan y le cantan a la Virgen. Vienen diferentes clubes deportivos. O sea, viene el anónimo que deja una carta en el trono pidiendo luz, discernimiento. Son tantas muestras, algunas con una dimensión solidaria, otras con peticiones personales, otras para que le dé luz y acierto en las decisiones que tiene que tomar en la vida. Y todo eso se hace pues esa confianza, ese cariño a la Virgen, ¿eh? Lo importante que es una madre, o sea, y eso lo visibilizamos. Los que tienen la suerte de tenerla en la tierra, pues la valoran y la quieren. Los que las tenemos en el cielo, pues tenemos a la Virgen que nos acompaña y ahí acudimos en todos los momentos de nuestra vida.
1: Uh-huh. En cuanto a las promesas que se realizan a la Virgen, seguimos, ¿no? Es decir, es un punto importante para la población acercarse hasta la Basílica, ponerse frente a la imagen de Nuestra Señora del Pino y así y realizar esas plegarias, ¿no?
2: Sí, porque en el fondo, seamos creyentes o no, digamos que sí o que no, el ser humano está abierto a lo trascendental. Y necesita tocar, necesita ver, y necesita que dirigirse a la divinidad, ya sea una imagen, ya sea el Santísimo Sacramento, y eso le lleva a Dios, y le lleva a buscar un poco de consuelo en medio de las soledades y de la dureza de la vida. Y el poder sentir que alguien me escucha, que alguien me quiere, que alguien me mira sin juzgarme, sin arrinconarme, aquí el posicionarte o ponerte delante de la imagen de la Virgen aflora muchos afectos y muchas emociones, una carga muy fuerte donde necesitamos ser escuchados y queridos. Eso es importante, Israel.
1: Vamos a dejar durante unos minutitos a nuestra patrona para hablar del Santo Cristo de Telde. Usted ha tenido que buscar espacio también en este mes de septiembre, ya que ha sido el pregonero de las fiestas teldenses del Santo Cristo, con esa carta de amor a su ciudad, ya que es vecino, hijo de Telde, y la memoria heredada también de sus padres.
2: Sí, he tenido que buscar tiempo porque empecé a tener ideas en la cabeza de ese pregón, pero no empecé a redactarlo hasta el día 8 de hasta el día 9, ¿no? Entonces, pues fue un homenaje a mi padre y a mi madre. Uh-huh. Ellos fueron los que nos inculcaron la devoción al Santo Cristo y a la Virgen del Pino. Y ese fue, pues, un repaso de nuestras vivencias hacia el Cristo y ese homenaje a la ciudad de Telde que me vio nacer y que cumple ahora 675 años de su fundación, ¿no? Uh-huh. Entonces, pues eso, esa fue una declaración de amor al Cristo donde aparecen tantos rostros y tantas vivencias junto a él.
1: También mucho simbolismo en que sea o haya sido usted elegido pregonero, no solo por ser hijo de la ciudad de Telde, nacido en ese municipio, sino también el Cristo de Telde.

0: papá iba a venir y que tendría que llevar a la Virgen del Pino. Jamás pensé que la Virgen del Pino iba a ir a la Telde. Entonces han sido pues muchas vivencias con dos imágenes de mucha devoción en la diócesis. Una la llevo desde que nací, pues, el Cristo. Otra también, pero me toca la fortuna de custodiar la imagen de la Virgen hasta que Dios quiera y el obispo. Entonces, pues, quieras o no, pues para mí significa algo emocionante y algo que llevo con mucha dignidad.
1: Del Santo Cristo de Telde paso a San Francisco de Asís, ya que en este próximo mes de octubre toca su festividad, que la celebramos en el barrio de Los Llanos.
0: Efectivamente, no salimos de fiesta.
1: No terminamos una para entrar en otra.
0: Y no, espero que para la próxima entrevista me hables del Rocío, o sea que si no, vamos aquí. Efectivamente, el día 4 de octubre tendremos la fiesta de San Francisco con la misa y la procesión a las 8 de la tarde, y ahí estaremos también con el barrio, con el pueblo, celebrando a este gran santo.
1: Último barrio en celebrar sus fiestas patronales, el barrio de Los Llanos. Todo nuestro apoyo desde la emisora municipal para los vecinos y vecinas. Lo acaba de decir usted, no yo, el Rocío y la Navidad también tocando puertas, que por cierto, ya están los turrones y las peladillas en los supermercados.
0: Vamos a esperar eso, porque yo no comparto esa idea.
1: Yo tampoco.
0: Yo creo que cada uno tiene, cada tiempo tiene ya las peladillas, y eso es como lo que hablábamos antes, Israel, adelantar lo que todavía es artificial.
1: Sí, señor.
0: O sea, adelantar lo que es artificial. Una peladilla, un turrón viene bien, pues en diciembre, pero no ahora. Ahora estamos también comiendo turrones de la fiesta de la Virgen, ¿no? Uh-huh. Y bueno, pero así somos, así va la sociedad y así de alocados estamos.
1: Pues yo creo que vendría bien un mensaje de calma, ¿no? De paz, de tranquilidad, de colocar cada cosa en su sitio.
0: Yo creo que sí, pero eso tenemos que hacerlo cada uno de nosotros. Uh-huh. Porque la sociedad te impulsa, pero es la personalidad de cada uno para decir, ahora no lo necesito, ahora voy a vivir pues la fiesta de San Francisco, o la que toque, o la del Rosario. Luego viviré aquí en nuestra Villa Mariana la fiesta del Rocío, y disfrutaré de cada día, y ya vendrán los santos, los finaos, y ya después vendré, pero es así. Entonces cuando... no sé si me has escuchado tú, pero sí lo he dicho en más de una homilía, cuando llegue el 24 de diciembre, que es lo primero que se dice, no se dice feliz Navidad, sino qué ganas tengo de que pase esta fiesta, claro, si estás comiendo peladilla. Desde ahora, pues como no tiene ganas de que pase la fiesta. Entonces, ese uso de discernimiento y de personalidad.
1: Ya para finalizar, don Jorge, ¿algún mensaje sobre este Pino 2026? ¿Algo que quiera compartir con nosotros?
0: Yo agradezco a todos de corazón, al pueblo de Tenor por su acogida, por su comprensión, a toda la población canaria por el civismo y el comportamiento que hemos tenido. Gracias a todos, a las fuerzas de seguridad, a los medios de comunicación, a las instituciones, al Ayuntamiento de Tenor, al Gobierno de Canarias, al Cabildo de Gran Canaria, a todos los que han hecho posible poner estas imágenes en palabras a través de la radio. Gracias de todo corazón. Y también pues a quien no ha gustado la organización, a quien no guste este tipo de cosas, pues es respetable, pedimos disculpas, pero tampoco, como decía antes, Israel, es para con mala intención, sino para una mejora y mayor organización. Yo creo que podemos disfrutar todos y pasarlo bien dentro de esa organización que tenemos entre todos, ¿eh? Pero mi mensaje es gracias de todo corazón y que la Virgen nos acompañe hasta el año que viene.
1: Don Jorge, muchísimas gracias por estos minutos en Radio Teror y poner el broche final a esta fiesta del Pino 2026. Un abrazo.
0: Un abrazo, gracias, Israel.
1: Y vamos a quedarnos ahora en Radio Teror con las jornadas de sensibilización contra la trata con fines de explotación sexual que se van a celebrar en Las Palmas de Gran Canaria 23 y 24 de septiembre, concretamente en la Casa de Colón. Por ello hemos invitado a una de las componentes de la organización de esta jornada, Begoña Vera. Saludos, Begoña, buenos días, bienvenida.
2: Buenos días, Israel, muchas gracias.
1: Queremos hacernos eco sobre estas interesantes jornadas en torno a la sensibilización y también el tacto, ¿no?, que hay que tener cuando se habla de este asunto, ya que ustedes ponen sobre la mesa las nuevas formas de explotación sexual

0: Y obligan a revisar las herramientas para combatir, el sistema prostitucional. Como digo, tema sensible.
1: Bueno, es un tema sensible, pero es un tema que tenemos que tener en la agenda, tanto social como política. Estamos hablando de una de las peores y más lacerantes violencias que existen, porque las mujeres del sistema prostitucional sufren todas las violencias machistas al mismo tiempo, continuamente. Física, psicológica, institucional, económica. Entonces, vamos a hablar de algo que nos preocupa. Cuando están preguntando últimamente esto de ¿qué hacen las feministas? ¿Dónde están las feministas? Y pues me trabajando en lo importante, intentando dar soluciones a problemas, a la mayor esclavitud que existe en el siglo XXI. Y eso es lo que vamos a intentar hacer este miércoles y jueves en la Casa de Colón.
0: Son organizadas por el programa Oblatas Daniela. ¿Qué podemos conocer sobre la programación y quiénes van a componerlo?
1: Pues lo primero, agradecer, como siempre, a las instituciones que nos apoyan, al programa Daniela Oblatas, con el Instituto Canario de Igualdad, por supuesto, el Gobierno de Canarias y la Concejalía del Ayuntamiento de Las Palmas de Gran Canaria, así como la Casa de Colón, o sea, la Consejería de Cultura y la Jefatura de Servicio de Museos del Cabildo de Gran Canaria. ¿Y qué vamos a tener? Pues las herramientas vienen desde el derecho, vienen desde la legalidad, pero vienen también desde la investigación y desde el feminismo. Por lo tanto, las mañanas las vamos a dedicar a escuchar qué se está investigando desde Canarias. El programa Biosex, que lleva la profesora Esther Torrado de Sociología en la Universidad de La Laguna, van a venir cuatro tesis doctorales de cuatro jóvenes que están investigando en Canarias qué está pasando con las violencias sexuales, con los hombres, qué están haciendo, qué está pasando, cómo se lo están trabajando, la machofera, lo que está pasando, las nuevas formas de violencia a través y cómo se está yendo la prostitución más al online, cómo ha aumentado los datos que dio la Fiscalía el otro día, ¿no?, sobre el aumento de violencias sexuales en menores, tanto ejerciéndolas los varones como recibiéndolas las jóvenes, ¿no? Y luego nos iremos por la tarde a dos mesas redondas, una el miércoles y otra el jueves, en las que se establecerán, pues, qué se está haciendo. Tendremos desde Esther Torrado, que la tendremos, a Cristina Puigdemont, que es... dependerá de la red, la abogada de la red en trata, Manu Diqueiro, que vendrá, es una profesora y técnica que trabaja en Baleares con los jóvenes en educación sexual afectiva, luego Amelia Tiganus, que la tendremos el miércoles por la tarde, que no hay que perdérsela. El jueves tendremos una mesa redonda en la que estará Laura Redondo, la psicóloga forense. Luego tendremos Laura Redondo, perdón, sí. Tendremos a Sandra Sedano, que es también una profesora de la Universidad de Baleares y también técnica, que trabaja también en la coeducación con los jóvenes y las familias. Y luego, y en esa también estoy yo, no sé por qué, una señora que se llama Begoña Vera Guanche, no sé lo que dirá. Y luego a la socióloga Rosa Cobo, que también nos hablará de qué herramientas tiene el abolicionismo para trabajar esta lacra, ¿no?
0: Entiendo, Begoña, que estés presente en esa mesa redonda, porque además eres organizadora de la jornada, bajo el título Nuevos Retos. ¿Cuáles son esos nuevos retos?
1: Pues ver qué está pasando. O sea, seguimos sin tener herramientas jurídicas en nuestro país. Vivimos en un país que sigue siendo un estado prostitucional, y cuando decimos esto no es una frase baladí, significa que se sigue beneficiando de las explotaciones de estas mujeres. No tenemos ley de trata, y estamos hablando de un delito de derechos contra los derechos humanos, un delito de lesa humanidad, y no tenemos herramientas. Tampoco teníamos la ley que se nos había prometido abolicionista para poder abarcar la prevención, la educación afectivo-sexual con los jóvenes, controlar lo que está pasando con Internet, el acceso libre a pornografías con súper violentas desde niños de 7 años, las violencias sexuales que se están entendiendo, malentendiendo, el empoderamiento de jóvenes como diciéndoles, no, si no, trabaja aquí que no pasa nada. Trabaja, primero, no es un trabajo, es una violencia. Y estamos hablando de algo que es cobrar o pagar por violar. Y después lo fundamental, cambiar socialmente una de las peores cosas, que es, cada vez que hablamos del sistema prostitucional, hablamos de las mujeres. Una y otra vez. Miren, las mujeres, habrá 20.000 cosas para explicar que ya está científicamente explicado por qué no están en el sistema prostitucional. Pero el problema de una sociedad democrática, civilizada, adulta e igualitaria es ¿Por qué siguen pensando los hombres que pueden acceder al cuerpo de mujeres y niñas a cambio de dinero cuando no hay deseo y no tiene nada que ver con el sexo?
0: Buena reflexión.
1: Entonces tenemos que cambiar el acento y ponérselo a ellos.
0: Tal vez hay que poner el acento, ¿no?, en ese, en esa parte que acabas de indicar. Hablamos de una realidad que toca Canarias, que no estamos hablando de otros países o de otras de otros lugares, sino que toca directamente Canarias. Yo creo que las cifras nos hacen tomar también el pulso de la realidad. Cuéntanos.
1: Sí, vamos a ver, porque España no es cualquier país en el sistema prostitucional. Es el primero de Europa en consumo y oferta en el sistema prostitucional de Europa, y el tercero del mundo. Y Canarias, como las comunidades que tienen además turismo, y tienen que existe algo que se llama turismo sexual, que parece que da vergüenza decirlo, pero hay gente que viene y va directamente, baja del crucero y se va directamente al prostíbulo o a los pisos, porque claro, no lo entendemos, o que están accediendo niñas desde 13, 14 años en su ordenador con páginas de OnlyFans y pueden estar siendo violentadas, prostituidas desde cualquier parte del mundo. Entonces los datos son tremendos. 4 de cada 10 hombres dicen abiertamente consumir prostitución. No hay edades ni perfiles en los varones que puteros. O sea, da igual la clase social, la educativa, la edad, aquí todo el mundo, nada, se puede hacer. Entonces cuando tenemos esos datos tan bestiales y que el aumento de cada vez más menores es tremendo. Y si, o hacemos algo, o vamos a tener problemas.
0: Hablemos de la participación, que yo creo que es importante. En la Casa de Colón, como indicaba antes, ¿cómo podemos participar?
1: Podemos participar accediendo a directamente a la Casa Colón. No tienen que inscribirse, pueden acceder hasta llenar aforo, pero si no pueden acceder, tienen dos opciones. Una, verlo en directo a través de la página web jornadastratadaniela.com, y en streaming ahí lo vas a poder ver, o si no, se quedan grabadas todas las sesiones para que las puedas acceder o utilizarlas como herramientas de trabajo.
0: Pues esa es la invitación. Esperamos que la audiencia de Radio Teror se conecten, que acudan, que se informen. Yo creo que antes lo decía.
1: Es lo fundamental, Israel.
0: Tiene que estar en la agenda social, ¿no? La política y la social, en la calle, la gente. De ahí es como se genera el cambio, ¿no? Realmente.
1: Sí, las mujeres tenemos que entender que esto no lo afecta solo a un grupo de mujeres. Esto no afecta a todas las mujeres. Porque si se piensan que se puede comprar el cuerpo de una, pueden pensar que pueden comprar el cuerpo de todas.
0: Pues nosotros encantados, Begoña, de hablar contigo, de poder aportar nuestro pequeño granito de arena.
1: Y se agradece.
0: Y dar visibilidad a esta labor que realizan con estas importantes jornadas. Seguimos en contacto, ya sabes que esta es también tu casa.
1: Muchas gracias. Un abrazo y felices fiestas.
0: Felices fiestas, que sí, nos queda poquito, pero algo todavía nos queda del pino.
1: Venga, un beso, un abrazo.
0: Un abrazo también para ti, gracias. Y hablando del pino, volvemos a la programación y a los actos celebrados durante este fin de semana, concretamente la 12ª marcha cicloturista solidaria El Pino, que entregó 4.600 euros a Cáritas y también Pequeño Valiente. A través de Sergio Llanes, desde la organización del Club Ciclo Norte Aterore, ampliamos la información. Buenos días, Sergio, bienvenido.
2: Hola, buenos días, Israel, y saludos a todos los oyentes de Radio Teror.
0: Bueno, ¿cansado de pedalear?
2: Bueno, yo no realmente.
0: Ah, tú no, bueno.
2: Hace años que no la cojo, Israel, pero bueno, cansado de llevar a los ciclistas hasta Teror, sí, porque al final la logística y la seguridad, pues también es un aspecto importante en esta prueba.
0: Bueno, me tenías que haber seguido la corriente, hombre. En la vida se puede pedalear de muchas maneras, ¿eh?
2: Sí, de muchas maneras, Israel. Yo la verdad que la parte de la bicicleta sí estoy muy ligado a ella a través de mi faceta como árbitro y como organizador, pero ya hace años que no la cojo.
0: Bueno, lo primero, felicidades. Altísima participación, un año más. Y lo importante, esa recaudación, acabo de indicar la cantidad, mitad y mitad, 2.300 para Cáritas y 2.300 para Pequeño Valiente. ¿Satisfechos? Pregunto, Sergio.
2: Sí, la verdad que muy satisfecho, Israel. Año tras año cubrimos el cupo de inscripciones que ofertamos. Y muy agradecido, como no, a todos los participantes, porque el 80% de nuestros participantes repiten año tras año. Son muchas las caras que vemos año tras año que nos dicen, pues mira, llevo desde la primera edición viniendo y ya es una prueba que tengo marcada en la temporada. Y al final lo cogen como una peregrinación a nuestra Virgen. Y nada, muy contento y muy orgulloso de que esta prueba año tras año pues siga teniendo esa afluencia de ciclistas.
0: Desde Las Palmas de Gran Canaria, concretamente la Catedral, la Plaza de Santa Ana, partió ese pelotón de 540 corredores, ¿puede ser ciclista?
2: No, 340.
0: 340, Israel, me bailan los números.
2: Por temas de permisos, estamos limitados a menos de 350. Ajá. Nosotros ofertamos siempre 300 inscripciones, pero sabes que a última hora compromisos y demás, pues eso, tenemos que ese baremo entre 330, 350, mucho más no nos podemos ir por temas de permisos de tráfico y al final pues preferimos tener un número que nosotros podamos manejar a tener un pelotón eso de 500 participantes y no poder tratarles como se merecen.
0: ¿Y qué tal? ¿Cómo transcurrió ese recorrido desde Las Palmas, Santa Brígida a Teror?
2: Pues la verdad que las condiciones climatológicas, la semana pasada empezaba la semana como un horno Teror. El sábado se despertó el día increíble, si bien es cierto que el viernes, el día de las inscripciones, pues teníamos algo incluso de lluvia, el sábado fue un día perfecto para subir a Teror en bicicleta, alguna que otra nube que nos tapaba el sol y nos libraba de la inclemencia del sol que sí tuvimos en la pasada edición, pues hasta 32 grados, este año con 24 grados no podíamos pedir unas condiciones mejores. Y nada, sin incidencias. Salimos desde la Catedral de Santa Ana, uniendo dos iconos de nuestra isla, como es la Catedral y la Iglesia del Pino. Y llegamos a la 1:30, como estaba previsto, en el programa de carrera, y sin incidencias.
0: Uh-huh. Llamativa imagen cuando atraviesan la Plaza del Pino, la calle Real hasta la Plaza del Pino, con todas esas bicicletas que ocupan nuestras calles. ¿Fueron recibidos por el alcalde, el párroco y el concejal de deporte?
2: Sí, la verdad que ya es tradicional el recibimiento a nuestra peregrinación por parte de nuestro alcalde y nuestro concejal de deporte. Y de Jorge Martín de la Cova, que también siempre nos abre las puertas de la iglesia y nos facilita también una pequeña ofrenda floral que le hacemos todos los años a la Virgen.
0: De hecho, entran, ¿no?, algunos de ustedes a la Basílica y dejan esa ofrenda justamente al pie de la Virgen, a los pies.
2: Sí, es bonito ver como eso, como parte del pelotón que tiene sus creencias y paga su promesa con su bicicleta, igual que lo hacen toda la gran cantidad de peregrinos que nos llegan a Teror día tras día, pues es bonito ver cómo esos ciclistas pues hacen esa ofrenda a la Virgen del Pino.
0: También en el recibimiento los receptores de la recaudación, ¿qué les transmitieron, tanto por parte de Cáritas como Pequeño Valiente?
2: Pues siempre, la verdad que nosotros al final elogiamos muchísimo a las asociaciones con las cuales colaboramos, pero ellos también nos agradecen pues el pequeño granito de arena que podemos aportar nosotros. Este año, como bien decía, pues pudimos recaudar 4.600 euros, de los cuales la mitad ya tenemos por costumbre dejar en Cáritas Parroquial de Teror, y la otra mitad pues a otra ONG que vamos eligiendo año tras año.
0: Y ya para finalizar, Sergio, se reúnen todos juntos en la Plaza Teresa de Bolívar y tienen una comida de confraternización.
2: Sí, ya desde el primer año, antiguamente lo hacíamos en la casa parroquial y ya por último lo estamos haciendo por temas logísticos en la Plaza de Teresa Bolívar, que es un marco incomparable, justo al ladito de la iglesia, y poder darles un pequeño refrigerio y un final de fiesta para todos nuestros ciclistas.
0: Por lo que me cuentas, todos son buenas sensaciones de este pasado sábado con la cicloturista, cosa que nos alegra. Te pregunto ahora por el Club Ciclonorte a Teror, ¿en qué punto está y si hay alguna novedad próxima que quieras compartir con nosotros?
2: Pues mira, ya a partir de octubre ya la temporada prácticamente finaliza, ya pensando en la temporada 2027, pero sí es cierto que nos queda una pequeña prueba en el pueblo, que es para los más menores, que será el 14 de noviembre, que es la tradicional prueba de escuelas también, que ya es la 16 edición que tenemos. Y también la semana del ciclismo, que pues vamos a los colegios de Teror a enseñarles un poquito de seguridad vial y de mecánica de la bicicleta a los más menores en los colegios de educación infantil y primaria. Y nada, muy ilusionados con esas pruebas dirigidas a los más menores.
0: Hacen una gran labor de divulgación con esas jornadas visitando los centros educativos y el pueblo un poco se entrega, ¿no?, a la bicicleta también durante esos días.
2: Sí, la verdad que sí. Es que si tú te das una vuelta por el pueblo a diario, ves gran cantidad de niños con bicicleta, pues a través de nuestro club nuestra intención es enseñar a convivir a esos pequeños con el resto de usuarios de las calles de Teror. Porque al final, coger la bicicleta, sí, la puedes montar, pero también tienes que saber ir en bicicleta respetando al viandante y a los coches, como no. Pues esa pequeña instrucción, pues ya llevamos ya 5 años yendo a los coles para que de alguna manera los más pequeños aprendan a utilizar la bicicleta en ese sentido, en saber respetar al viandante y al coche que tenemos.
0: Muy bien, pues no sé si quieres aprovechar, Sergio, último minutito, algo más.
2: Pues Israel, simplemente, como siempre, agradecer a nuestro Ayuntamiento de Teror por la colaboración, que sin el apoyo institucional y de las empresas privadas, como puede ser Aguas de Teror y el resto de empresas que colaboran con nosotros, pues no podríamos hacer nada, sinceramente. Y agradecerles a ustedes, Israel Teror, porque cada evento que hacemos siempre están con un seguimiento constante.
0: Gracias a ti por atendernos y felicidades por la labor que hacen solidaria, ¿no? Y siempre pues potenciar el deporte y el mundo de la bicicleta. Seguimos en contacto, Sergio.
2: Muchas gracias, Israel. Un abrazo. Hasta pronto.
0: Y atentos, porque será este próximo jueves 24 de septiembre cuando Teror acoja la jornada ornitológica en conmemoración del 15º aniversario de la Asociación Ornitológica Villa de Teror, el Norwich. El presidente de la misma nos atiende a continuación y saludamos a Mario Ramírez. Mario, buenos días, bienvenido.
3: Hola, buenos días, Israel. ¿Qué tal?
0: Muy bien, gracias a ti por atendernos y traernos el mundo de los pájaros hasta la sintonía de Radio Teror. Por cierto, me voy a callar. ¿Escuchan los pájaros de fondo, señores? Pues son de la casa de Mario, ¿eh? No es que los ponga yo como efecto de sonido. Mario, jornadas importantes para el colectivo y también para el propio club.
3: Sí, este año cumplimos, bueno, el Día de las Marías, además un día bonito, el Día de las Marías, 13 de septiembre, cumplimos los 15 años, y bueno, esto ya es un poquito la guinda de actividades que hemos hecho, como ha sido la muestra en la fiesta del agua, en el barrio de Lo Blanco hicimos otra muestra, y también en las fiestas del pino, como no podía ser menos.
0: Sí, no, en los últimos años están presentes, yo creo que en todas las muestras de ganado, ferias de ganado, hablando también incluso de la fiesta del agua, el pino y de los barrios del municipio. ¿Cómo han sido estos 15 años, Mario? ¿Qué podemos destacar?
3: Bueno, pues en estos 15 años, pues muy positivos, porque tenemos gente muy cultivada en Teror con esto de la ornitología y tenemos varios campeones del mundo, subcampeones, campeones nacionales y aquí a nivel regional también tenemos bastante criadores con premios. Entonces, eso es una satisfacción para todo el grupo y bueno, seguimos creciendo.
0: Amantes de las aves con premios además, que eso es muy importante, porque te pregunto, Mario, significa la calidad, ¿no?, de aves que poseen.
3: Sí, en los concursos, pues, es para que los oyentes no nos entiendan, en el concurso hay diferentes gamas, es color, postura, hay hibridación, hay pájaros exóticos, y tienen un estándar, y en base a ese estándar, pues se valoran los pájaros. Y en ello, nuestros criadores de Teror, pues tienen mucho conocimiento en genética, y tenemos, no es por yo presumir, pero tenemos muy buenos criadores en Teror.
0: ¿Cuántos componentes, cuántos criadores tiene en estos momentos la asociación, aproximadamente?
3: Sí, bueno, somos 60 socios, de los cuales 5 son menores.
0: La cantera se asegura.
3: Sí, eso también es otra satisfacción, de que vemos que los padres inculcan a sus hijos la afición, y son los propios niños los que ya quieren estar federados con sus anillas y y bueno, ayudando a papi o a mami en el aviario, y eso también es bonito.
0: ¿Qué tiene esta actividad que les cautiva, Mario? Y te pregunto también, ¿es costoso tener aves, tener pájaros?
3: Sí, bueno, para nivel, bueno, nosotros decimos que come lo mismo un ejemplar malo que un ejemplar bueno. Sí, hay gente que invierte cantidades importantes de dinero en la genética, ¿saben? En traer buenos pájaros. Hemos traído pájaros de Bélgica, de Francia, de Italia, de Península. Y sí, si quieres tener pájaros campeones, tienes que invertir. Pero luego está el criador, que tenemos criador que no concursan, que no participan, sino que simplemente quieren tener sus aves anilladas. Y bueno, entras a sus aviarios con el canto, no sé si se oye todavía de fondo.
0: Se oye, se oye.
3: Sí, estoy en el cuarto del placer, ¿sabes? Para un criador es bonito esto. Tengo los pájaros separados ya porque el mes que viene iremos ya a nuestro primer concurso y se tienen que adaptar a jaulas a unas jaulas que son de concurso específica para cada gama de pájaros.
0: Te quiero preguntar, bueno, por las razas autóctonas también.
3: Sí, bueno, aquí en Canarias existe el melao tinerfeño. Tenemos algún criador que tiene alguno, pero bueno, yo particularmente crío el yargué español, que es un pájaro que procede de la zona de Valencia, y pájaros exóticos. Pero bueno, que esto es lo que criamos, sí.
0: Y para el próximo 24 de septiembre, jueves, que es cuando se van a desarrollar las jornadas, traen dos interesantes ponentes.
3: Sí, traemos a dos jueces. Uno, Rudy es juez de... vive aquí en la isla de Gran Canaria. Bueno, los dos jueces viven en la isla de Gran Canaria. Rudy es juez de fauna europea híbrido. Y no para una primera charla, porque tenemos socios y personas que se acercan hasta el club para preguntarnos sobre la hibridación. Ahora está de moda hibridar con canario serinus, el pájaro canario de toda la vida, con pájaros exóticos y demás. Entonces nos vienen a preguntar, pues mira, qué mejor fecha para que Rudy venga y nos haga una charla sobre la hibridación. Y luego el otro ponente es David, vive en la zona del norte, y es postura. Postura son unos pájaros que, como su propia naturaleza es, que tiene que adquirir una cierta postura. Hay diferentes pájaros. Aquí tenemos en Teror a don José Falcón, que ha sido campeón mundial con, por ejemplo, con los Norwich o con los Fife. Y son unos pájaros que se llaman de postura. Y el amigo David, pues, nos va a hacer una charla sobre esta clase de pájaros.
0: Muy bien, el lugar elegido es la oficina de turismo frente a la Basílica de Nuestra Señora del Pino. ¿A partir de qué hora y cómo va a transcurrir la jornada?
3: Sí, nuestra intención, el horario es de 7 de la tarde a 9 de la noche. Es jueves, sabemos que al día siguiente trabajamos, pero bueno, en esas dos horitas queremos que la ponencia sea de unos 40 minutos y luego habrá un pequeño ciclo de preguntas. Si algún criador o alguna persona interesada o que tenga dudas quiere preguntarle algo a los jueces, pues tendremos unos 20 minutos. Y ya con esto daremos fin a las actividades que hemos hecho durante el año.
0: Muy bien, 15 años, ¿eh? Hay que celebrarlos y lo hacen en torno a las fiestas del Pino, compartiendo una misma pasión, pasión por las aves, con un interesante, una interesante programación, componentes como acabamos de detallar, y muchas ganas de exponer, de exhibir, pues las aves, los pájaros, las diferentes razas que este colectivo, esta asociación Villa de Terror, el Norwich, poseen. Como presidente, invitación, por favor, Mario, a la audiencia, los amantes de los pájaros, los que no, pero que les interese acercarse a este mundo, tienen una muy buena oportunidad.
3: Sí, invito a todos los vecinos y oyentes que estén interesados, simplemente con escuchar la charla y interesarse, creo que van a llevar algún ejemplar, entonces ahí se podrá ver mejor. También me gustaría quitarte 30 segundos.
0: Y un minuto y dos, lo que necesite.
3: Al Ayuntamiento de Terror, en este caso a Laura Anjara y a Irene, son concejales de Desarrollo Rural, por el espacio, por el cariño que nos han puesto para que podamos hacer esta jornada. Y, cómo no, a todos nuestros socios y a mi directiva, porque de verdad que están empujando y con ganas de hacer actividades en Terror.
0: Pues nosotros desde Radio Terror mantenemos ese compromiso, vamos a estar muy atentos a este ciclo de ponencias, a la jornada, a los ponentes incluso, y seguiremos hablando con más componentes del club a lo largo de la semana antes de que llegue el día 24 de septiembre y se realicen las mismas. ¿Te parece, Mario?
3: Perfecto, me parece muy bien y te agradezco la llamada.
0: Un abrazo fuerte, gracias a ti por atendernos, feliz día.
3: Gracias, hasta luego.
0: 11:40 de la mañana. Nos queda hablar con nuestro compañero Juan Carlos sobre el sector inmobiliario. Lo haremos en pocos minutos. También tenemos que repasar la actualidad municipal de nuestra web terror.es y seguir muy atentos a los actos que se van a seguir desarrollando con motivo de las fiestas del Pino. Hacemos una breve parada y volvemos en directo. Sigan conectados.

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0: 10 minutos para que sean ya las 12 del mediodía. Avanzamos en este lunes 21 de septiembre. Nos quedamos ahora con el sector inmobiliario, espacio que nos ofrece cada inicio de semana nuestro compañero Juan Carlos Montenegro. Buenos días, Juan Carlos, bienvenido.
1: Muy buenos días, Israel. Hoy ese día que parece que todo lo que no, la tranquilidad que hubo en agosto e incluso en el principio del mes de septiembre, pues se ha vuelto que todo el mundo se ha puesto las pilas y entre visitas, y la ciudad llena de coches, el calor, todo parece que está influyendo que todo sea, todo con una carrera que no veas para poder llegar a todos los sitios y dar, por supuesto, el mejor servicio a todos los clientes. Pero claro, a veces las calles se colapsan, los tiempos pasan volando, pero bueno, aquí estamos siempre para dar lo mejor de uno, ¿verdad?
0: Por lo que noto, comienzo de semana a tope. Antes de entrar en materia, Juan Carlos, como vecino de Teror y partícipe de las fiestas del Pino, ¿qué tal la verbena canaria, mi niño?
1: Pues muy bien, la verdad que sí. Sí, es cierto que llevamos muchos días de fiesta y uno se va cansando un poco, pero la verbena canaria estuvo muy siempre en compañía de toda la gente conocida del municipio y eso es una alegría, pues saludarte, porque saludar a todos, a ti que te vi un poquito antes, pero sí que es cierto que ha sido una fiesta que en principio ni las comparo. Las fiestas siempre todos los años son diferentes, ni unas son mejores ni otras son peores. Simplemente las fiestas son las que son, hay que saberlas vivir y hoy puede venir una orquesta que te puede gustar más, mañana se contrata otra orquesta que puede gustar menos, pero lo importante es la unión y la festividad que se celebra en el municipio y así es como lo deberíamos de hacer. Porque ya te digo, no siempre llueve al gusto de todos, pero uno se adapta porque lo que importante es la compañía, la vecindad y la armonía entre todos los ciudadanos del municipio de Teror.
0: Afortunados de tener dentro de la programación del Pino un evento como la Verbena Canaria, que se disfruta entre vecinos y vecinas.
1: Y además, sin perder la esencia, porque la verdad que estaban en la puerta para que todo el mundo fuera ataviado con las vestiduras de nuestra tierra, ¿no? Entonces, creas que no, también se crea un ambiente bonito, un ambiente de fotografía, como digo yo, pero también con el disfrute de saber que todo es sano y que todo está controlado. Y eso ahí el ayuntamiento, la verdad que las cosas como son, salvo que haya, que yo sepa, no hubo nada, ningún inconveniente, haya sido algo bueno para la fiesta y que esa verbena agraria como fin de fiesta no deje de ser nunca, ni que venga quien venga, esté quien esté gobernando, que no la quiten nunca, porque la verdad que es un encuentro como muy familiar, porque al fin y al cabo, aunque viene mucha gente de fuera del municipio, pero sí es cierto que también es el encuentro de muchas familias y de muchos conocidos del municipio, ¿sabes? Y eso, creas que no, también te da un aliciente para animarte y seguir saliendo.
0: Así es. Dejamos ya la verbena canaria. Inicio de semana vertiginoso, me decía.
1: Sí, gracias a Dios, sí. Y como que todo el mundo quiere todo para ayer, lo han dejado todo parado y ahora todo el mundo quiere todo para ayer. Pero bueno, pero esto es lo que toca, es el trabajo del día a día. Y bueno, y hay que saberlo también lidiar para poder dar, como bien decía, los servicios. Y hoy cuando me hablaste esta mañana para entrar, para decirme a la hora que entrábamos en antena, siempre estamos teniendo, es decir, la gente en septiembre pues como que piensa diferente, van viendo otros gustos diferentes, muchas personas que van cumpliendo años y sus casas se las hacen ya demasiado grandes. Y como el mercado, las cosas son como son, el mercado está al alza en cuestión de precios, todo el mundo se piensa que su casa también puede estar a esos precios. Lo hemos hablado en infinitas ocasiones aquí en el programa. El metro cuadrado en la zona es el que es. Es decir, porque ahora esté en otras zonas los precios más elevados, no significa que tu casa también esté en los precios hiper mega elevados. Sí hay zonas que evidentemente, claro que sí, que los precios han aumentado y se van a mantener durante un tiempo bastante grande. Pero también hay que tener en cuenta, eso no quiere decir tener miedo, pero hay que tener cuenta que con todo lo que viene, el tipo de interés, hay cierta tipología que no la compra todo el mundo porque la casa está situada en un sitio determinado, no todo el mundo quiere vivir en ese sitio y siempre es mucho más difícil el acceso a esa vivienda, es decir, a que muchos clientes quieran comprarla. ¿Por qué? Porque muchas personas tienen el sentimiento. ¿De acuerdo? Mira qué bonita está. Para todos, la casa, tal como está decorada, donde está ubicada, es lo mejor que la otra, cuando la compara. Y no, las casas nuestras, es decir, quien viene no tiene ese sentimiento, con lo cual lo valora desde un punto de vista. Y yo como agente inmobiliario, evidentemente que valoro muchísimo el metro cuadrado en zona, valoro mucho las terminaciones, valoro mucho que han habido unas remodelaciones, que la han actualizado, porque a veces queremos vender nuestras casas con la última actualización que le hicimos en 1980. Y oye, y eso creas que no puede estar. Una cosa es el metro cuadrado en zona, pero luego hay un más menos, porque si una persona necesita una financiación para comprar esa casa, el tasador también va a tener en cuenta el estado de la casa y las necesidades de la casa, porque sirve esa vivienda como aval, por lo cual el banco te va a tasar muy bajo y esa casa va a ser más complicado. Uh-huh. Eso no quiere decir vender, que la gente tiene eso siempre en la palabra. Ay, es que no quiero mal vender. No, hay que vender en el precio adecuado. Y yo como profesional nunca voy a hacer que vendas por debajo del precio recomendado. Pero sí que es cierto que hay que escuchar un poco más de que, oye, si tu casa sale 280, no puedes pedir 400 porque una prima tuya la vendió en Santa Lucía en 400. La tipología de las casas son diferentes, los espacios son diferentes. Es decir, y hay que tenerlo en cuenta. Y a veces nos envecinamos a decir, pero es que mi casa está mejor que la de ella. Para ti, porque le tienes un gusto, tienes un gusto determinado, tienes un sentimiento determinado, y insisto, el sentimiento no se vende, no tiene precio. Cuando estamos uh-huh. haciendo una valoración, no pensamos en sentimiento. Aún entendiendo el sentimiento que se puede tener por una propiedad donde hemos pasado prácticamente toda nuestra vida. Pero sí que es cierto que luego hay que bajar los pies al suelo y hay que ver todos los inconvenientes que pueda tener. Hay otras que están en perfecto estado y que incluso con agua, luz, con todo actualizado, pero hay otras que ya te digo que desde 1980, te estoy poniendo un ejemplo, sí. ¿no? No se ha actualizado nada y eso quien compra tiene que actualizarlo. Entonces eso, la casa, por supuesto que pierde un valor.
0: No es mal vender, no es mal vender, pero tampoco inflar los precios.
1: Es que ahí es donde está. La gente está equivocada. Como están los precios inflados en este momento, la gente se piensa que también mi casa está inflada de precio. No. Es decir, ¿puede subir algo el metro cuadrado en la zona de donde quieres vender? Sí. No te voy a decir que no. Pero también te puede restar según el estado de la casa. Porque si la casa necesita muchas reformas, hay casas que se están viniendo abajo en la isleta. Y no se puede poner ahí. Mira que la isleta está ahora mismo, te pongo de ejemplo la isleta. Uh-huh. En la isleta ahora mismo hay viviendas que están súper elevado el precio, pero no elevado. La gente compra esa casa. Luego hay otras casas que están hechas polvo, ¿sabes? Que están ya muy deterioradas y hay que tirarlas casi abajo. Pues uh-huh. casi hay que venderlo como solar. Con lo cual, imagínate, en una misma calle, tú no puedes sacar el valor porque aquellos señores lo vendieron en 280 ya, pero es que tu casa hay que tirarla al suelo. Y si hay que tirarla al suelo, hay que venderla a precio de solar.
0: Pero entiendo no que, no solo estamos hablando del interior, sino también de la infraestructura.
1: Claro, es que a veces los hierros empiezas a picar y se va viendo que los hierros tienen, es decir, la cimentación vale, perfecta, uh-huh. pero a veces las columnas ya se ven en alguna esquina incluso de algún techo donde se ven ya los hierros de porque ha entrado agua, por cualquier circunstancia, ya se ven los hierros todos y hay que cambiarlo. Esto sí, ahí sí peligra un poco la estructura de la vivienda, uh-huh. porque las columnas que la sostienen pues ya están ya reventadas. ¿Por qué? Porque el paso del tiempo hace que también eso influya de que puede perjudicar si no has tenido la precaución de tener la casa en unas condiciones óptimas para que no les entre agua, para que esté siempre una conservación continua. Pues si has estado entrando durante años agua por esa esquina, ¿qué es lo que hace el agua? Pues llega el hierro. ¿Y el hierro qué hace? Que lo pudre. Claro. Y si nunca le has hecho nada, pues evidentemente esa casa no le puedes poner el valor que pueda tener una que sí realmente ha tenido una buena conservación durante todo el periodo de esa vivienda.
0: Y si hoy estás hablando de esto, Juan Carlos, que ya te conozco de tanto tiempo en Radio Terror, es porque los casos no son pocos.
1: Los casos son muchos. ¿Y por qué? Porque como, ay, es que se está vendiendo, vale, se está vendiendo, pero se está vendiendo cierta tipología de propiedades. Uh-huh. No puedes una casa en, es que no quiero tampoco poner como ejemplo el municipio de Terror, aunque estamos en Radio Terror, ¿de acuerdo? Pero una casa en El Faro que ya se está viniendo abajo, evidentemente no tiene nada que ver con una casa que puede estar en El Hoyo, que tiene otra construcción y que a lo mejor puede ser un barrio más moderno, más actual, o las casas están más actualizadas, no lo sé. Es por poner un ejemplo y que nadie se sienta de que posiblemente la casa del Faro está mucho mejor en otra, ¿vale? No. Pero es para ponerte el ejemplo de que así, porque me llaman muchas personas y me dicen, no, mi casa vale lo menos 400.000, 400. No, su casa sale 250.000, no vale más. Es que no vale más. ¿Pero por qué? Porque se está vendiendo una en el Ello a 400, pero pues tiene unas condiciones, tiene unos acabados, tiene una actualización. Por ejemplo, estoy vendiendo una anterior, y no entro ahora en detalle, que la actualizaron totalmente al 1000x1000 en el año 2023, hace 3 años. Entonces, y esa casa está para entrar a vivir.
0: Claro.
1: Luego vas a ver otra y evidentemente no tiene el mismo precio. Y esta que te digo tampoco está en el casco en el centro de Teror. Uh-huh. Bueno, pero pues, está totalmente para entrar, como digo yo, con el cepillo de dientes y la maleta de la ropa.
0: Pues son situaciones diferentes, por lo tanto, precios distintos.
1: Ahí es donde está y eso hay que valorarlo. No es lo mismo cuando tú vas a una gran superficie y te compras la ropa nueva que cuando vas a un centro de estos que venden ropa de segunda mano. Uh-huh. Por eso te las encuentras de 50 céntimos.
0: Pues sí. Bueno, ¿algo más sobre este asunto, Juan Carlos?
1: Pues no, simplemente tener en cuenta eso, que hagan caso al profesional, que sea a mí o a otro, que le hagan caso del precio de mercado, porque si no, esto no se va a regular. Y se crean unas expectativas que no son reales. Hay que ser, a veces, uno no quiere ofender, no la cuestión de ofender de...
0: Uy, hemos perdido a Juan Carlos. Voy a intentar localizarle porque no quiero dejar a media esta conversación tan interesante. Además que estaba siendo muy sensible en lo que estaba diciendo. Como bien dice él, no todos los casos son iguales, ni todas las propiedades, ni todas las casas están en la misma situación y por lo tanto todo eso hace que haya una variación de un precio a otro.

0: Juan Carlos, que se nos colgó,
1: No te cortó nada, sí. Lo que íbamos, que no queremos ofender a nadie, ni mucho menos, pero sí que ser realista, que lo que vale es lo que vale y ya está, y no hay que darle más vueltas. Y que todos intentamos por dar siempre la profesionalidad y dar el mejor precio de mercado para que la propiedad se venda desde que ya lo has pensado y que salga ya al mercado y que tengas los futuros clientes compradores ahí esperando por la vivienda.
0: Sí, por ti fuera, Juan Carlos, ¿verdad, mi niño? Pues por supuesto.
1: Si por mí fuera, yo quisiera sacarle el mayor precio, pero luego hay realidades que evidentemente no son, es decir, pero esto como todo en la vida, es decir, todo tiene un precio y todo tiene un precio real. Si tú vas a un sitio y vas a un bar normalito y te van a levantar por una caña 5 euros, pues sabes que ahí dices, pues oye, la caña vale 5 euros, me voy a aquel que vale 150, cuando es la caña de la misma firma, con las mismas cantidades, pues evidentemente me voy al de 250.
0: Ah, sí, a no ser que estés en las fiestas del Pino.
1: Y esto es la realidad, siendo los bares con unas mismas condiciones. Que luego te vas a otra zona donde es turística, donde te están dando la caña en un vaso frío hecho del hielo de no sé de dónde, de algún sitio de tal, pues dices tú, bueno, lo tienes que pagar. Pero no, en esto no hay que hablarlo así tan a la ligera, sino que el precio de la propiedad es el precio adecuado y el precio real. No hay que coger porque venga un iluso y te diga que eso vale 500.000 para pillar la casa para poderla vender. No, escucha la realidad. Porque para coger los agentes inmobiliarios, coger una propiedad, enseguida te dicen que tu casa se puede vender en 500.000, te hace crear unas expectativas que luego no lo son. Y esa es la realidad.
0: Y después se van pasando los meses, no existe esa venta y te ves obligado a tener que bajar el precio, que al final lo estás llevando al precio real.
1: Y has perdido tiempo, porque, ay, es que yo quiero vender, no. Tú quieres vender, vale, de acuerdo. Igual que quien vende con la necesidad de tener que comprar. Es decir, si tú has soñado con tener una casa de 500.000, y tu casa vale 250, tú no puedes poner tu casa en 500.000 porque tienes la ilusión de comprarte aquella de 500.
0: Claro.
1: Hay que ser realista de lo que uno puede llegar. Entonces no se puede poner el precio de venta, ¿de acuerdo?, de una casa pensando en que quiero comprarme una casa de mayor precio, ¿no? Tu casa no vale lo que tú quieres comprarte. Con lo cual tampoco podemos estar esperando a vender, es decir, poner el precio de nuestra propiedad porque quiero comprarme otra que di. No.
0: Es un error, ese pensamiento.
1: Todos queremos también tener un Rolls Royce, sin embargo, yo tengo un Seat León, ¿vale?
0: es lo que toca. Es la vida. Bueno, en estos ya últimos días del mes de septiembre, de Indoor Inmobiliaria, retos importantes, seguro, lo di por hecho.
1: Muchos retos importantes. La verdad es que seguimos creciendo, siguen confiando en nosotros los clientes y eso es una gran satisfacción para el equipo humano que aquí trabajamos. Y siempre pues dividiéndonos los tiempos, los ratos para poder sacar el mayor provecho al minuto, porque y encima ahora ya dentro de poco, el mes que viene seguramente cambiarán las horas y también cambiamos nuestro ritmo de trabajo. ¿Por qué? Porque por las tardes pues ya se nos hace más cortita las tardes y para enseñar propiedades ya no puede dar tantas horas porque las casas todo el mundo quiere ver la luz que tiene y casi todo el mundo que trabaja de mañana quiere ver las casas por las tardes y tenemos muy poquito tiempo para enseñar las propiedades. ¿Por qué? Porque si no la ven, nadie le gusta ver una casa oscura, sino que ver que realmente tiene una iluminación bastante natural, bastante directa. Y entonces cambiamos otra vez nuestro pensamiento hasta las siguientes temporadas que nos cambian otra vez, con lo cual es un cambio constante, pero siempre ese cambio constante significa éxito en el trabajo y en la satisfacción que nos queda. Con nuestros errores, posiblemente que los cometeremos, pero siempre, nunca voluntariamente, sino siempre a veces incluso ajenos a nuestra voluntad.
0: Muy bien, ahora que acabas de decir lo de cambio de horario y todas estas cosas, que el miércoles 23, al menos lo que estoy leyendo, el verano todavía se resiste a abandonar, pero el cielo ya tiene preparado su siguiente estación. El otoño de 2026 comenzará oficialmente este miércoles 23 de septiembre.
1: Sí, señor. Normalmente es el 21 de septiembre y esta vez oficialmente el cambio de temporada otoño pues empezará el día 23 de septiembre oficialmente.
0: Muy bien.
1: Van cambiando los tiempos y todos esos cambios climáticos que hay hace que también se tenga que retrasar esos dos días, porque al fin y al cabo la situación es la que es y el cambio climático ahí está, por mucho que uno puedan creer o no creer en él, pero ahí es la realidad de que ahí están. Israel.
0: Bueno, pues nuestra recomendación, como siempre, en la despedida, teléfono de Juan Carlos, si necesitan asesoramiento, información, ya saben, 629-58-95-81. Repito, 629-58-95-81, por supuesto, a través de las propias redes sociales. Compañero, gracias, feliz semana.
1: Nada, igualmente para todos los oyentes y para ti en especial.
0: Un abrazo. Y acercándonos a los últimos minutos, último bloque, última parte de nuestro programa de hoy lunes, hacemos una parada y enseguida volvemos. ¿Con qué? Con las noticias de nuestra web municipal.

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Llegamos ya a los últimos minutos de nuestro programa de hoy, Vivir Teror. Vamos con las noticias de nuestra web municipal. La imagen de la Virgen del Pino regresó ayer domingo 20 de septiembre a su camarín tras finalizar la fiesta mayor de Gran Canaria y permanecer en la nave lateral de la Basílica durante 15 días visitada por miles de peregrinos. El emotivo acto de la subida contó con la asistencia de muchos feligreses que acudieron para presenciar la despedida de la imagen de la Virgen hasta el próximo año, ya que normalmente solo abandona su camarín durante la festividad en el mes de septiembre. Tras la misa a las 19 horas, presidida por el Reverendo Antonio Pereira Pérez, la imagen de la Virgen ascendió en torno a las 20 horas a través de un sistema de raíles decorado, igual que lo hizo en la bajada el pasado 5 de septiembre. Y también con una multitudinaria verbena canaria se despidió el pasado sábado el programa de actos festivos del Pino 2026, cumpliendo con la tradición de ir ataviados todo el mundo con vestimenta tradicional. Tras el pasacalle con música y papahuevos y el rebaño de ovejas, la plaza de Sintes vibró en un ambiente muy canario que no quiso perderse nadie. La jornada festiva se inició a las 20 horas con el pasacalle acompañado de la banda Guayedra y papahuevos que recorrieron el casco de Teror desde el puente de el Pino hasta la plaza de Sinte. A las 20:30 horas se desarrolló la verbena canaria en el recinto cerrado de la plaza de Sinte, ambientado con elementos

Canarios y amenizada por la parranda El Pajullo, Furia Joven, Guamampi y Armonía Show. Este evento, con una larga trayectoria, se convierte a finales de septiembre en un gran encuentro para despedir la festividad del Pino en un ambiente cercano donde los terorenses acuden de forma masiva. La celebración incluyó música tradicional, baile, gastronomía típica y la participación de miles de asistentes vestidos con la vestimenta canaria. Y también les recordamos que el Ayuntamiento de Teror ha aplazado para el próximo viernes 25 de septiembre el que será el último tardeo del Pino en el Parque de Sintes, que estaba previsto realizarse el pasado viernes 28 de septiembre y que debido a la situación meteorológica de lluvia no se pudo realizar. La novedosa actividad incorporada este año en el programa de las fiestas del Pino, que ha tenido un gran éxito de participación en tres anteriores sesiones, mantendrá el próximo viernes su programa de actuaciones con el grupo Quilombo Improvisado a partir de las 19 horas. También es noticia que el Ayuntamiento de Teror y la empresa municipal Aguas de Teror abren hoy lunes 21 y hasta el viernes 25 de septiembre la última convocatoria extraordinaria para el curso 26-27 de la solicitud de la ayuda del material escolar Aguas de Teror Educa. Esta convocatoria está dirigida especialmente a alumnado empadronado en Teror que cursa sus estudios fuera del municipio y que el pasado mes de julio no formalizó la solicitud ordinaria, abarcando desde escuelas infantiles, educación infantil, primaria, ESO, bachillerato, ciclos, universidad, máster, centro de educación especial, conservatorio de música y escuela oficial de idioma. El alumnado deberá formalizar la solicitud entregando el certificado de la matrícula del curso actual mediante la sede electrónica y, en este caso, si no dispone de certificado digital, solicitándolo a través del registro municipal de forma presencial. Cambiamos de asunto. El Punto Joven de Teror ha incorporado en este mes de septiembre a una joven voluntaria europea procedente de Polonia que va a permanecer durante 9 meses hasta mayo de 2027 dinamizando el espacio de nuestro Punto Joven, en este caso aportando encuentro juvenil y aportando también información sobre voluntariado europeo a los jóvenes terorenses. El alcalde de Teror, José Agustín Arencibia, junto al edil de Juventud, Moisés Rodríguez, y la técnica de Juventud del Punto Joven, Emma Afonso, dieron la bienvenida a la joven Martina Podanoscua. Vamos ahora con información deportiva. Teror vivió el sábado 19 de septiembre una jornada deportiva y turística y altruista con la 12ª marcha cicloturista solidaria El Pino 2026, en la que participaron unos 350 ciclistas que realizaron en trayecto desde la Catedral hasta la Basílica de Teror en bicicleta. La recaudación de la inscripción, que ascendió a 4.600 euros, se destina de forma benéfica a Cáritas con una aportación de 2.300 euros y Pequeño Valiente, que recibió en este caso el talón por el mismo importe. Y por último, la sección de ajedrez Aguas de Teror 8x8 celebra el sábado 3 de octubre la sexta edición del torneo Ajedrez Blitz Aguas de Teror Chess 2026 a partir de las 10:30 de la mañana en el Colegio del Pabellón Monseñor Socorro La Antigua, donde van a participar jugadores de distintos clubes de la isla que tengan su licencia en vigor en la presente temporada. El torneo se caracteriza por realizarse con partidas relámpago con un ritmo de juego de 5 minutos más 3 segundos de incremento. Atentos porque la inscripción está abierta a través del teléfono 607-54-62-60. Y con estas noticias ya nuestra despedida.

Y por hoy ya finalizamos nuestro programa, Las Mañanas de Vivir Teror. Recuerden que a las 21 horas podrán escuchar la redifusión de nuestro programa y que nosotros en directo volvemos mañana a partir de las 10 de la mañana. Gracias por acompañarnos en este inicio de semana. ¡Feliz lunes!

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0: son las 10 de la mañana. Iniciamos en estos momentos en nuestro magazine matinal en la sintonía de Radio Teror, jornada de lunes 21 de septiembre de 2026. Destacamos que la imagen de la Virgen del Pino ascendió a su camarín al finalizar la fiesta. Este acto emotivo tuvo lugar ayer domingo 20 de septiembre, rodeada de mucho público tras permanecer 15 días en la nave lateral de la Basílica de Teror. Hablaremos de este intenso fin de semana junto también a la verbena canaria con nuestro primer invitado del día, el edil de urbanismo, también primer teniente de alcalde de nuestro municipio, don Sergio Núñez. El apunte será de la compañera Nieves Ramos y el rico menú de Alicia Rodríguez. Todo ello en la primera parte de nuestro programa. A las 11 tendremos también como protagonista al párroco de la Basílica de Nuestra Señora del Pino, don Jorge Martín de la Cova, para hablarnos sobre la subida de la imagen de Nuestra Señora del Pino al camarín en el día de ayer, acto multitudinario celebrado en la Basílica Terorense. Como cada día les vamos a acompañar con toda la información municipal, iniciamos ya nuestro programa con las noticias que aparecen en las portadas de los periódicos y también en nuestra web teror.es. Vamos ya con la actualidad del día.
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0: Repaso de las portadas de la prensa. Canarias 7 nos lleva al deporte con la Unión Deportiva Las Palmas 1, Burgos 2, palo mortal en injusto en el minuto 94. La Unión Deportiva que empezó ganando y mereciendo mayor botín de goles, en este caso acaba perdiendo por la remontada que el adversario realizó en los últimos minutos. Más noticias, 27.000 canarios ausentes bajo el freno de la ley de nietos. Y por último también Canarias 7 destaca que Antonio Morales avisa del riesgo de que las islas sufran una guerra híbrida. Cambiamos de portada a la provincia, Diario de Las Palmas, también con la Unión Deportiva, el grito de una Unión Deportiva maniatada por sus errores, 1-2. También destacamos las multas de hasta 1 millón para proteger el agua. Y en Las Palmas de Gran Canaria, el juez investiga 5 posibles delitos por el biodigestor de Tenoya. Esta es la información, pocas noticias las que nos traen hoy las portadas. Vamos ahora ya con la información de nuestra web municipal, teror.es.

La imagen de la Virgen del Pino regresó este pasado domingo 20 de septiembre a su camarín tras finalizar la fiesta mayor de Gran Canaria y permanecer en la nave lateral de la Basílica durante 15 días visitada por miles de peregrinos. El emotivo acto de la subida contó con la asistencia de muchos feligreses que acudieron para presenciar la despedida de la imagen de la Virgen hasta el próximo año, ya que normalmente solo abandona su camarín durante la festividad en el mes de septiembre. Tras la misa, a las 19 horas, presidida por el reverendo Antonio Pereira Pérez, la imagen de la Virgen ascendió en torno a las 20 horas a través de un sistema de raíles decorado, igual que lo hizo en la bajada el pasado 5 de septiembre. Y con una multitudinaria verbena canaria se despidió también el pasado sábado 19 de septiembre el programa de actos festivos del Pino 2026, cumpliendo con la tradición de ir ataviados todo el mundo con vestimenta tradicional. Tras el pasacalle con música, papahuevos y el rebaño de ovejas, la plaza de Sintes vibró en un ambiente muy canario que no quiso perderse nadie. La jornada festiva se inició a las 20 horas con un pasacalle acompañado de la banda Guayedra y Papahuevos, que recorrieron el casco de Terora hasta el puente, desde el puente del Pino hasta la plaza de Sintes. A partir de las 20:30 horas se desarrolló la verbena canaria en el recinto cerrado de la plaza de Sintes, ambientado con elementos canarios y amenizada por la parranda El Pajullo, Furia Joven, Guamampi y Armonía Show. Este evento, con una larga trayectoria, se convierte a finales de septiembre en un gran encuentro para despedir la festividad del Pino en un ambiente cercano donde los terorenses acuden de forma masiva. La celebración incluyó música tradicional, baile, gastronomía típica y la participación de miles de asistentes vestidos con vestimenta canaria. También les informamos que el Ayuntamiento de Terora aplazó el pasado viernes 25 de septiembre, hasta el próximo viernes, 25 de septiembre, el último tardeo del Pino en el Parque de Sintes, que estaba previsto celebrarse el pasado viernes 28 de septiembre, debido a la situación meteorológica de lluvia. La novedosa actividad está incorporada este año en el programa de la Fiesta del Pino y que ha tenido un gran éxito de participación. Seguimos con otras noticias. También destacamos que el Ayuntamiento de Teror y la empresa municipal Aguas de Teror abren desde hoy lunes 21 y hasta el viernes 25 de septiembre la última convocatoria extraordinaria para el curso 2026-2027 de solicitud de la ayuda de material escolar Aguas de Teror Educa. Esta convocatoria está dirigida exclusivamente a alumnado empadronado en Teror que cursa sus estudios fuera del municipio y que el pasado mes de julio no formalizó la solicitud ordinaria, en este caso abarcando desde escuelas infantiles, educación infantil, primaria, ESO, bachillerato, ciclos, universidad, máster, centro de educación especial, conservatorio de música y escuela oficial de idioma. El alumnado deberá formalizar la solicitud y entregar el certificado de matriculación del curso actual mediante la sede electrónica si dispone de certificado digital o solicitándolo a través del registro municipal de forma presencial. Volvemos con la fiesta del Pino. En cuanto al ámbito deportivo, Teror vivió el sábado 19 de septiembre una jornada deportiva altruista con la 12ª marcha cicloturista solidaria El Pino 2026, en la que participaron unos 350 ciclistas que realizaron el trayecto desde la Catedral hasta la Basílica de Teror en bicicleta. La recaudación de las inscripciones asciende a 4.600 euros que se ha destinado de forma benéfica a Cáritas y también a pequeños Valiente, 2.300 euros para Cáritas en este caso y 2.300 también para Pequeño Valiente. El evento deportivo y altruista organizado por el Club Ciclonorte a Terores junto al Ayuntamiento de Teror contó con la colaboración de la Real Federación Española de Ciclismo, Federación Insular de Ciclismo de Gran Canaria, el Instituto Insular de Deportes del Cabildo de Gran Canaria y la Dirección General de Deportes del Gobierno de Canarias. Y por último, también en cuanto a actualidad deportiva, la sección de ajedrez Aguas de Teror 8x8 celebra, recuerden, el sábado 13 de octubre el sexto torneo de ajedrez Blitz Aguas de Teror Chess 2026. Será a partir de las 10:30 de la mañana en el pabellón del Colegio Monseñor Socorro la Antigua y donde van a participar jugadores de los distintos clubes de la isla que tengan su licencia en vigor en la presente temporada. El torneo se caracteriza por realizarse con partidas relámpago con un ritmo de juego de 5 minutos más 3 segundos de incremento.
8 minutos pasan sobre las 10 de la mañana. Hacemos una breve parada, volvemos enseguida con el primer teniente de alcalde de nuestro municipio, concejal también de urbanismo, Sergio Nuez, comparte hoy la actualidad municipal en Radio Teror. 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

0: Avanzamos en la sintonía de Radio Terón en esta jornada de lunes 21 de septiembre. Y vamos a saludar ya a nuestro primer invitado del día, primer teniente de alcalde, también responsable de la Concejalía de Urbanismo. Don Sergio Nuez comparte hoy la actualidad del día con nosotros. Saludos, Sergio. Bienvenido.
1: Buenos días, Israel, y buenos días y feliz lunes para todos tus radioyentes. También dar las felicidades a todos que llevan por nombre Mateo. Y bueno, ya a nuestro municipio vecino de San Mateo, pues también dar las felicidades en este día de su santo.
0: Así es, día grande para San Mateo. Nos acordamos, por supuesto, de ellos, pero seguimos aquí en Teror, Sergio, viviendo y sintiendo las fiestas de Nuestra Señora del Pino. Último fin de semana, al margen del rally que aún queda por celebrarse.
1: Sí, bueno, este fin de semana ha sido bastante intenso. Incluso, bueno, ya hemos finalizado la mayoría de los actos populares, excepto el rally, también las distinciones que hubo que retrasarlo el día 30. Lo demás, pues, ya con este fin de semana quedaba todo concluido, y también los actos religiosos con esa subida de la imagen de la Virgen de Espina a su camarín.
0: Así es, quedan dos actos pendientes que se han tenido que trasladar, como puede ser el tardeo, que se tenía que haber celebrado el pasado viernes 18 y que ha pasado para este viernes 25, y el acto de honores y distinciones que será el miércoles día 30 de septiembre. A veces la previsión meteorológica tenemos que obedecer, ¿no?, lo que nos indica.
1: Lo que está muy cambiante, ¿no? Porque pasamos dos días ahí que tenemos que suspender algunos actos, como pudo ser honor y distinción y el tardeo, por el pedido un poco de aquí.

0: inclinado y por la lluvia, y resulta que bueno, que el calor ahora es agobiante otra vez, o sea que está muy cambiante el tiempo, y te vienen 2 días de lluvia y te fastidian un poco con los actos, pero bueno, todo se va realizando.
1: Poco a poco, al menos tenemos otras fechas para poder desarrollar estos dos eventos, y así será. Bueno, Sergio, vamos a comenzar, pues yo creo que el acto religioso más destacado del fin de semana, en el día de ayer domingo, con la subida de la imagen de Nuestra Señora del Pino a su camerín. Cuéntenos, ¿qué tal esa subida?
0: Bueno, es verdad que la subida nunca es con el mismo auge que la bajada, pues tenemos que colocar sillas en la plaza y la pantalla para que la gente tenga acceso a ver a ver esa bajada, pero bueno, estuvo bastante bastante llena la iglesia, o sea, incluso gente un poco fuera, pero bueno, yo como siempre, muy emotiva, es la despedida ya de esa fiesta, la despedida de la Virgen, la despedida de la Madre, un poco, bueno, que era una aquella lagrimilla de última hora, pero bueno, yo creo que es con la emoción de siempre, o también con la celebración de un párroco que también tuvo un terror, que consiguió un terror, como fue don Antonio Pereira, uh-huh. Y bueno, yo creo que bastante bien, para esa despedida de la Virgen.
1: Despedida de la Virgen, y nos indica que estamos ya muy cerca del final de este Pino 2026, al igual que la celebración de la Verbena Canaria el sábado. ¿Pudo disfrutarla?
0: Sí, yo creo que la Verbena Canaria es la verbena de todo el mundo, ¿vale? La verbena de yo no pude porque normalmente mis padres enfermos, me tocaba el sábado. Y no pude decir, pero sí vi las fotos, vi todas las imágenes que han puesto en el Facebook y se ve que la fiesta de la romería, la verbena canaria es siempre una de las verbenas más esperadas, sobre todo por el pueblo de Teror y mucha gente que ya se acerca a Teror a disfrutar de esta verbena, y es una verbena donde casi todo el mundo se conoce, es una verbena muy tranquila, muy muy sosegada, pero bueno, yo creo que es para la diversión, ya eso para quitar los últimos restos de la fiesta del Pino y disfrutar todos juntos de ya no solo el agobio de la fiesta del Pino, sino yo creo que una verbena más para todo el pueblo de Teror y para la gente que ya la conoce, que suele venir todos los años, familiares y amigos que suben a Teror.
1: Aunque sea un acto más íntimo, más nuestro, pero también es multitudinario. Se congrega prácticamente todo el pueblo en ella.
0: Todo el pueblo, y aparte de todo el pueblo, muchos familiares que vienen este día, porque bueno, se animan con las familias a subir o a bajar o a acercarse a Teror para la verbena canaria, porque yo creo que la hacen como muy suya, entonces, o la hacemos muy nuestra, y entonces pues yo creo que todo no solo los que vivimos en Teror, sino las familias de los que viven en Teror también, pues participa mucho de la verbena canaria.
1: Así es, una verbena disfrutada, participativa, y que con ella se cierra también el programa festivo. Repetimos, al margen de que este viernes 25 tendremos el último tardeo. Hablando de los tardeos, han causado muy buena sensación entre el público en general y también se han convertido en un punto de encuentro para los vecinos y vecinas del pueblo.
0: Sí, bueno, yo creo que el parque de Cinta necesitaba abrirlo. Y bueno, ahí intentamos hacer los tardeos y salió bien. La verdad que salió que gustó a la gente. Es un rinconcito muy muy apetecible. Es verdad que en invierno no, pero sí en verano, las noches buenas, las tardes buenas, se puede vivir ahí un tardeo. Pero que hay que seguir quizás motivándolo para en otras ocasiones. También algún acto más. Yo se está pensando siempre ya en ese parque de Cinte como un punto de encuentro, como tú bien has dicho, para los vecinos de Teror. Yo creo que fue bien acogido, además mucha gente de Teror, o sea, no. Pues yo creo que el ayuntamiento, cuando hace los eventos, yo sé que la fiesta del Pino es una fiesta de todos, es una fiesta que reclama a la gente de fuera y es la patrona, pero es verdad que también necesitamos esos espacios para la gente de Teror, para que también la gente de Teror pueda disfrutar de eventos tan buenos como fue los tardeos.
1: Así es, y disfrutaremos del próximo, guardamos esas ganas para este viernes 25 de septiembre a partir de las 19 horas con Quilombo Improvisado, que será el grupo que amenice este último tardeo del Pino 2026. Y también el fin de semana, Sergio, nos ha dejado eventos deportivos como ha sido el campeonato de halterofilia El Pino, celebrado en la Alameda Pío XII, y también la marcha cicloturista solidaria desde Las Palmas de Gran Canaria hasta Teror, con esa importante ofrenda que se realiza cada año, y además también ese donativo o esa recaudación que se ofrece para dos causas, en este caso Pequeño Valiente y también Caritas de Teror.
0: Sí, bueno, yo creo que es un evento vamos a ver primero los cicloturistas, es un evento muy solidario, uh-huh. Yo creo que es un evento, ya que también le restringimos un poco subir ese día del Pino, y la verdad que a veces restringimos el problema de la bicicleta, pero mantienen su día como esta cicloturista, donde pueden subir toda la bicicleta, donde lo que se hace es esa donación, que es muy importante, tanto para Caritas como para Pequeño Valiente, y yo creo que, bueno, al final todo lo que hacemos desde esta fiesta también suele ser una fiesta muy solidaria, y a lo mejor desde la romería a muchos de los eventos que se hacen suelen ser muy solidarios. Entonces, bueno, también pues felicitarles, y por supuesto el Telofite, que tuvo toda la mañana la Alameda concurrida, toda esa zona de la Alameda, pues Pío XII la tuvo con ese magnífico encuentro, esa magnífica competición de Astrofibia, que ella también que tuvo un éxito, estuvo a la altura, y ahí seguimos trabajando con ellos también, porque bueno, ahora estamos intentando pedir otra ampliación para ver si podemos buscarle pues ese local que ellos necesitan, porque vemos cómo cada día tiene más afición el grupo de Astrofibia.
1: Bueno, pues dos eventos deportivos celebrados durante el fin de semana con muy buena participación, ambos, tanto en la Alameda, viendo a todos los chicos y chicas de los diferentes clubes de la isla y también fuera de Gran Canaria, que se dieron cita aquí en nuestro municipio, y esos más de 350 ciclistas que llegaron hasta Teror dentro de la cicloturista solidaria. Vamos ahora con otro de los eventos que tenemos esta semana, Sergio, ya como decimos, acercándonos al final de este Pino 2026, pero para el jueves 24 de septiembre disfrutaremos de una jornada ornitológica que es protagonizada por la Asociación Villa de Teror El Norwich, gente de nuestro municipio, amantes de los pájaros.
0: La verdad que es sumamente siempre el último fin de semana y antes del rally, y el rally pues bueno, está todo ese mundo deportivo, o sea, se ha concentrado en estos últimos días de la fiesta del Pino, y bueno, también otros eventos que también, bueno, ellos se han ido acoplando año tras año, es a esa exposición, porque son casi todos profesionales del mundo de la ornitología de los pájaros, y la verdad que ellos pues, viven esa pasión, ellos también nos están echando una mano en todas las ferias de ganado, casi todas las ferias de ganado, pero ya vemos cómo también aparecen, para también pues echar una mano y que también se conozca el mundo de la ornitología, y yo creo que ellos están haciendo una buena labor entre otros, y todos son reproductores o criadores más bien de pájaros, sacan razas nuevas, y pues sobre todo con el pájaro canario, que es nuestro pájaro pues emblemático. Y bueno, pues esta semana también, este jueves, pues esa exposición donde ellos un poco muestran lo que hacen, y sobre todo esas muestras que tenían y las nuevas que van creando cada año.
1: Pues quienes quieran acercarse al mundo de la ornitología lo pueden hacer en el Centro de Turismo de Teror, será este jueves a partir de las 19 horas, la hora de la cita. Además habrán charlas, aparte de la exposición de una amplia colección de pájaros que vamos a poder disfrutar de ellos. Y ya sí, vamos a hablar un poquito del Rally Villa de Teror, 25 y 26 de septiembre, y nuevamente, Sergio, llamativo la alta participación que tiene nuestro rally.
0: Sí, bueno, el Rally Villa de Teror, yo creo que lleva ya muchos años en este siendo una competición puntera o líder dentro de los rallies de la isla. El Rally Villa de Teror es algo ya puntero, algo muy conocido, con mucha trayectoria, está muy bien definido, y ya, bueno, yo creo que no hay que explicar qué es el Rally Villa de Teror, porque bueno, todos los que son aficionados al motor pues conocen el Rally Villa de Teror, pero sí es verdad que cada año pues se concentran más vehículos en Teror, y bueno, yo no sé qué poder de captación tienen, con que siempre pues va subiendo. Me acuerdo que hace unos años para 70, 80 vehículos, y ya vamos por 130 vehículos. Uh-huh. Hay cada vez más afición a los rallies, al mundo del motor. También este año, con esa puntualización y ese homenaje que le quieren hacer a Tony Ponce, un piloto que se despide, que durante muchos años pues ha dado con mucha gloria al mundo del motor en Gran Canaria y fuera de Gran Canaria. Y yo creo que va a ser todo un espectáculo, como ellos preparan siempre para este fin de semana. Siempre digo que el último fin de semana de septiembre huele a gasolina en Teror.
1: Huele a gasolina.
0: Sí, va a ser. El último fin de semana Teror huele a gasolina, huele a motor, huele a goma quemada, porque bueno, en el mundo del motor, y vemos como hay una afición tremenda, ¿sabes? Cómo se llena Teror este fin de semana, y todas las carreteras, sobre todo de cerca de Teror, del Medianía y el Norte, con ese Rally Villa Teror.
1: La afición del mundo del rally disfruta de esos dos días aquí en nuestro municipio. Buena matización. Toñi Ponce se despide. Será su último rally en su carrera deportiva y ha elegido el Rally Villa de Teror para despedirse de la afición. Por lo tanto, todo un honor que sea aquí en nuestro municipio. Y Sergio.
0: Yo creo que participó durante muchos años en este rally. Y bueno, yo creo que es un broche de oro para su final de carrera.
1: Y además en un rally especial, 45 edición. Una trayectoria por parte de la escudería Aterura inmejorable, diría.
0: Sí, sí, por eso decía que ya ellos conocen muy bien este mundo. Ellos trabajan ya muy bien, llevan muchos años. En esto son 45 años nada menos. Y bueno, empezaba con un rally casi de tierra, haciendo unos trompos abajo en el colegio, por la zona del instituto. Y hoy vemos lo que es el Rally Villa de Teror.
1: Muy bien, y ya yo creo que también es momento un poco de hacer balance de esta edición del Pino. ¿Qué sabor de boca te ha transmitido este año?
0: Solo me falta concluir que también estuvo el acto del sábado de los salesianos.
1: Uy, se nos ha quedado simbólico. Atrás. Háblanos del acto de los antiguos alumnos salesianos.
0: Un acto muy simbólico, siempre donde hacen una ofrenda floral. Uh-huh. Son esos alumnos que estuvieron en salesianos, en el antiguo salesiano. Hoy en día tenemos una nueva fundación. Vamos a ver si esto se consigue. Porque bueno, siempre fueron, pues fue casi esa piedra que fue modelando gente que estudió y fue modelando Teror. Pero bueno, también agradecerles que siempre se acuerden de Teror, de los salesianos, y aunque ya no están en ese instituto, por lo menos esos viejos alumnos, esos compañeros alumnos que se suelen ver todos los años, dos veces al año, pues tanto para el día de San Juan Bosco como para el día de para septiembre, pues bueno, que también fue un acto muy emotivo, donde ellos hacen un recuerdo especial a ese momento de los salesianos en Teror.
1: Bueno, me disculpo tanto con Gaspar Sarmiento como con Juan Pedro Acosta, que pudimos hablar con ellos la semana pasada y dimos toda la información sobre ese encuentro anual que se realiza dentro de la programación del Pino y que el pasado sábado tuvo su ofrenda a Don Bosco en la Plaza Salesianos, aquí justamente debajo de las oficinas municipales. También tuvieron la misa en la Basílica y posteriormente ese almuerzo de hermanamiento con los antiguos alumnos. Ahora sí, Sergio, te pido ese balance del Pino.
0: Yo creo que el balance positivo, siempre yo creo que cuando comenzamos la fiesta nuestro mayor problema es la seguridad del Pino, bueno, todo ha salido más o menos bien dentro de lo que cabe, y yo creo que eso al final es lo que da el resultado y lo que magnifica una fiesta. Creo que con eventos y actos de gran calado, de gran potencia, creo que la fiesta del Pino pues sigue subiendo su nivel, es una fiesta querida por todos, yo creo que el balance es positivo. Cada año pues, nos vamos mejorando, vamos incluyendo alguna cosa nueva y yo creo que bueno, siempre aceptadas por todo, habrá críticas por algunos, pero aceptadas por la mayoría y yo creo que bueno, el balance para nosotros institucionalmente, de todas maneras, ha dado dos reuniones, una mañana del grupo de gobierno y otra será después con ese plan de seguridad después de terminar el rally, para un poco ver las incidencias que ha habido, pero en principio por las incidencias que hemos tenido ha sido bastante positiva la fiesta del Pino.
1: Ese es el balance un poco que se realiza por parte del primer teniente de alcalde de esta edición del Pino y una vez que termine con otros asuntos, ¿no, Sergio? Que también son importantes para el municipio.
0: Sí, bueno, nosotros tenemos que seguir caminando, el ayuntamiento no para por la fiesta del Pino, tiene que seguir, ya estamos en la recta final del año, terminar, concluir, pues, todos los eventos que quieren de aquí a fin de año, proyectos que tenemos de aquí a fin de año y preparando ya el 2027, pues bueno, pero que bueno, lo que queríamos decir es que desde el ayuntamiento, creo que desde el grupo gobierno, que habrá mañana una reunión, yo creo que ha sido positivo este balance de la fiesta de Pino. Y seguir trabajando por Teror y para la gente de Teror.
1: Agradecidos por estos minutos en este inicio de semana, Sergio.
0: Como siempre a ti, que eres la voz de nuestro municipio, esa voz de radio municipal que trabaja pues para presentar, para divulgar pues todo lo que hacemos en el ayuntamiento y todo lo que se hace, no solo en el ayuntamiento, sino a nivel municipal, llevarlo a los hogares y a muchos que no pueden pues, venir, pues que ustedes sean la voz de lo que hacemos en Teror.
1: Pues seguimos en esa función, esa labor. Feliz semana y gracias, reitero.
0: Feliz semana para ti, Daniel, y para todos tus radiantes.
1: Bueno, hemos compartido este fin de semana con Sergio Nuez, también por supuesto con nuestra audiencia. Avanzamos en directo el apunte del día de la compañera Nieves Ramos y el rico menú de Alicia Rodríguez. Hacemos ahora una breve parada. Sigan conectados.
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2: Apunte que nos ofrece, como hacemos cada lunes, la compañera Nieves Ramos. Saludos, Nieves, bienvenida.
3: Saludos, bien hallado, Israel. ¿Cómo estás?
2: Muy bien, iniciando la semana. ¿Tú por dónde andas, Nieves?
3: Pues ahora mismo por Vegueta.
2: Ah, oh, bueno, nada mal, el casco histórico.
3: Venía a buscar a mi cirujano, al doctor Hernández, que además, uh-huh, por lo visto, han atrasado la entrega de distinciones, que es uno de ellos, ¿no?
2: Sí, señora.
3: Y nada, resulta que me lo han cambiado, así que tengo que ir a buscarlo en otro lado, simplemente eso.
2: Pues sí, debido a la situación meteorológica de la semana pasada, se ha pospuesto el acto para el miércoles 30 de septiembre. Recuerden, honores y distinciones, que será finalmente en el Auditorio de Teror.
3: Ajá, sí, es una manera de garantizar que las condiciones climatológicas no nos afecten, ¿no? O sea, que esa es una de las ventajas que hay en Teror, que podemos tener un espacio cerrado también, uh-huh, con mucha capacidad para acoger, porque es verdad que ya una vez que pasa la fiesta del Pino, la bandera se nos puede mojar y se nos pueden mojar todos los eventos. Nosotros también rezamos porque tenemos uno el día 3 y se graba Tenderete también, uh-huh, el día 9 de octubre en las Dominicas, así que también andamos mirando el cielo y con una dualidad, porque necesitamos agua, necesitamos que toda esta terrería que nos ha llegado pues se vaya, pero al mismo tiempo eso, menos mal que no tenemos el mando del tiempo, porque si no estaríamos todo el día a la gresca con nosotras mismas.
2: Así bueno, que, y es que el tiempo está un poco loco, Nieves, como sí, algún que otro mandatario internacional.
3: Pues la verdad es que sí, desgraciadamente hay mucho mandatario internacional que yo no sé de dónde ha salido. El otro día escuchaba a Rosa María Calaf, que además, uh-huh, recomiendo el análisis que hace esta periodista, que bueno, desconoce mucho el mundo y sobre todo cómo ha ido evolucionando también la profesión. Ella decía el otro día que en una entrevista que le hicieron, que yo recomiendo que la busquen, era en El Perro Andaluz, ¿no? Yo también lo compartí en mi Facebook. Ella decía dos cosas que me parece que son muy, muy interesantes. De cara a nuestra profesión de periodista, decían que antes los buscaban, ¿no? Antes era necesario, y llamaban a los periodistas para que dieran fe de lo que estaba pasando, ¿no? Para que mostraran al mundo lo que el mundo necesitaba ver, ¿no? Y en ese recorrido que le hicieron, aparecía, bueno, pues con las mujeres talibanas, con la caída del muro de Berlín, con lo que pasaba con cuando llegó Gorbachov en Rusia, ¿no? Y cómo era muy importante la voz y las imágenes de esos acontecimientos para que el mundo se enterara, ¿no? Y sin embargo ahora, uh-huh, son objeto de eliminación, ¿no? Lo que acaba de pasar también en Estados Unidos con el señor este Trump, que acaba de retirarles las credenciales a ciertos medios de comunicación, violando su propia constitución, pues Rosa María Calaf explicaba muy bien que todos estos personajes buscados, ¿no?, que además son unos personajes narcisistas, son, yo creo que quienes se dediquen a la psicología y a la psiquiatría encuentran en ellos los modelos perfectos para identificar dónde está realmente el narcisista tipo, ¿no? Uh-huh. Que cree que como él no hay nadie, que sin él el mundo se viene abajo. Y que, bueno, ayer escuché que él estaba a favor de la inteligencia artificial y que iba por supuesto a no vetarla y a no regularla, pero porque solamente estaba destinada a ciertos perfiles inteligentes como él. Entonces yo, de verdad que me parece, si no fuera tan serio, si el personaje, en lugar de ser el presidente de una nación, por cierto, artificial y construida por personas migrantes, es para reírse, ¿no? Parecería el monólogo de cualquier buen monologuista, ¿no? De Reyes o de, vamos, de cualquiera que se dedique a, al monólogo, podría ser esta afirmación, ¿no?
2: Y sobre
3: cuando
2: la
3: viene
2: IA,
3: de, ¿sí? Cuando viene de un personaje como él, que es presidente de una nación, pues es llamativo, ¿no? Pero lo que, para no desviarme, lo que decía Rosa María Calá, es que estos personajes son personajes buscados también por los oligarcas que quieren gobernar el mundo, ¿no? Con esos 5, 6, 7, ¿no? Oligarcas que han considerado que ellos sí que son buenos, no se dedican a la política, ellos se dedican a almacenar dinero, a crear nuevas tecnologías, a hacer todo lo que supone esa búsqueda del espacio, y que lo que hacen es sustentar a estos narcisistas para mientras ellos están entreteniéndonos a todos nosotros hablando de esto, pues ellos hacen realmente su trabajo. Y además, porque hablaba en el caso de otros, ¿no? Por ejemplo, pues los presidentes de El Salvador o de Colombia, como todos esos tecnócratas y tecnológicos y oligarcas, pues a través de las redes sociales, a través de los bots, a través del dinero, van haciendo que pertenezcan y aparezcan en la democracia, que ganen elecciones única y exclusivamente para cargárselas desde dentro, porque ellos lo que quieren es un mundo en el que unos pocos de estos que son iluminados, muy inteligentes, tengan acceso a todo y el resto seamos, bueno, pues como lo del Orwell, ¿no? Lo de ese libro que se escribió hace muchos años y que cuando te lo lees ahora dices, madre mía, ¿hacia dónde vamos? ¿No? Y además, o esa película que hay ahora mismo en Prime de Anniversary, que es como para leerla, porque dice, como para verla, porque realmente es una construcción de a donde algunos quieren llevarnos. De todas las maneras, después hay otra cosa que sucedió, y es el análisis que esta mañana estuve leyendo muy por encima, porque como a primera hora me voy a natación y quiero seguir manteniendo mi vida activa física, el análisis que se ha hecho también de cómo la izquierda ha llegado a ganar el ayuntamiento de Berlín, ¿no? Es decir, cómo el puerta a puerta, cómo el escuchar a la gente, cómo el dejar las redes sociales y realmente dedicarte a conectar de corazón y de corazón a corazón y de ojos a orejas, pues ha hecho que este partido, además liderado por una mujer migrante de madre y padre turca, pues haya ganado las elecciones. Yo creo que ante los grandes oligarcos que tienen mucho dinero y a lo mejor tienen cabeza, pero que no tienen ningún corazón, lo que hay que replicar es precisamente con corazón y con cercanía. Entonces, yo agradezco mucho el análisis de Rosa María Calaf, porque es importante tener la imagen, tener la fotografía de lo que pasa en el mundo para no estar de espaldas a él, pero abogo por esa política, y cuando hablo político no hablo de partidos, por esa política que es el gobierno de la ciudad, que es el volver a encontrarnos, el volver a saber qué es lo que necesita la otra persona, al amor, es decir, al amor y a cubrir las necesidades. Ese es mi mensaje para este inicio de semana, cuando algunos locos narcisistas quieren seguir imponiendo el odio. Y cuando hablo de locos narcisistas, no solamente los que están fuera, sino los que aquí, en nuestro país, están sembrando el odio y están haciendo todo lo que pueda hacer que haga para que el odio gane. También en este país estoy a favor de toda aquella persona que, en lugar de sembrar odio, siembre amor y concordia y ganas de vivir lo mejor posible, porque en el fondo lo que nos queda es lo que nos llevamos puesto en la vida. El resto, oligarcas, no oligarcas, narcisistas o no narcisistas, podrán enterrarse en un panteón o ser incinerados, pero vamos a terminar todos en el mismo sitio.
2: Vamos todos al mismo punto, ¿no? No se salva nadie.
3: Sí. O sea, eso es lo que nos iguala. Yo creo que ahí, no sé si en algún momento alguien descubrirá la fórmula para ser inmortal, Yo espero que no. Y siempre, siempre, siempre pienso, cuando veo a esta gente que se considera mejor, hay dos cosas en las que pienso. Una, que a lo mejor es poco ortodoxa, y es decir, mirarla y verla sentada en la taza del baño, ¿no? A esa me parece que es fundamental, sentarse, ver a la otra persona que se considera más inteligente, más bonita, más buena, más rica, no sé qué, verla en la taza de baño, que en algún momento tenemos siempre alguna indisposición o incluso algún problema de no ir ligeras, ¿no?
2: No, y la segunda, como forma natural, tenemos que acudir todos a ella.
3: Exactamente, ya eso, y nadie sabe si quién es estreñido y quién no.
2: No.
3: Es decir, que a lo mejor algunos de estos narcisistas tienen grandes problemas porque son muy estreñidos, otros no.
2: Me gusta el giro que le has dado, ¿eh?
3: Quiero decir, pero somos iguales en la taza del baño, sean estreñidos o no estreñidos, y somos igual ante la muerte. Te entierren en un panteón, esparzan tus cenizas en el mar. O sea, hagas lo que hagas, al final, si eres muy rico, pues a lo mejor te ponen un cheque al portador y ya está, y ya lo cobrarás en otro sitio. Bueno. Pero son dos momentos en los que nos igualan y en el que el migrante que ha venido en cholas y ahora lo llaman invasor, pues va a ser exactamente igual, va a terminar su vida cuando termine igual que el señor Netanyahu, que sigue queriendo eliminar al pueblo a los palestinos, a Gaza, y a anexionar Cisjordania, y si puede quedarse con todo, porque pero va a morirse igual. O sea, hay que recordarle al señor Netanyahu y a todos esos señores que van a morirse igual que yo.
2: Bueno, como ya se nos agota el tiempo, yo creo que podemos despedirnos con un buen consejo, aunque ahora llega el menú del día, que para ir bien al baño la alimentación es fundamental. fibra y un kiwi también se recomienda.
3: Totalmente, fibra, un kiwi y sobre todo ir por la vida sonriendo. Ya sabes que yo soy de las que digo menos quejas y más propuestas. Sonriamos, construyamos un pueblo maravilloso, seamos sembradores de paz, seamos sembradores de amor y sobre todo seamos conscientes y felices y agradecidos de haber nacido en esta parte del mundo, porque en otras partes del mundo la gente está bastante más jodida, no tiene ni kiwi ni tiene fibra para comer, a veces no tiene ni un plato de arroz para llevarse a la boca. Por lo tanto, agradecida de estar donde está, de vivir donde vivo y de que, oye, pues cada día sale el sol, a veces con un poco más de calima, pero sale el sol y eso es de agradecer.
2: Pues sí, Nieves, nos quedamos con esa reflexión. Gracias, como siempre, hablamos el próximo lunes.
3: Hasta el próximo lunes, que estaré desde Toulouse. De allí nos hablamos.
2: Desde allí hablaremos. Un abrazo. Feliz semana.
3: Un abrazo.
2: Gracias,
3: buen día
2: a ti. Van a ser ya las 11 menos 10 de la mañana. El rico menú del día.

0: Espero que Alicia no tenga el menú preparado con fibra y un kiwi, porque si no, se lo hemos reventado. Buenos días, Alicia.
1: Hola, buenos días, aquí estamos.
0: ¿Qué tal, mi niña? ¿Cómo estamos después de este fin de semana apoteósico?
1: Bueno, bien, bien, andamos bien.
0: Yo te escucho con buena voz.
1: Sí, estamos, bueno.
0: Ahora no.
1: No tanto.
0: ¿Para qué dije nada?
1: Estamos algo picadito.
0: Ayer domingo eran tantas las personas que paseaban por Teror, las que se levantaron temprano con gafas de sol, que yo creo que la verbena canaria hizo algún estrago.
1: Sí, yo creo que sí, que sí. La madrugada.
0: Claro, ¿la disfrutaste?
1: No, porque andaba picadilla un poco de gripe.
0: Bueno, pues tú fuiste de las pocas que no disfrutaron de la verbena, ¿eh?
1: Bueno, yo miré por las cámaras a ver.
0: Tú estuviste atenta a las cámaras. Bien, vale. Pues Alicia, vamos con el menú del día. ¿Qué preparamos hoy? Cuéntame.
1: Pues mira, tengo potaje de garbanzos con verduras.
0: Ay, me gusta eso. Muy bien, cucharita.
1: Mira. Dice que apto para vegetarianos, pero si alguien quiere ponerle un poquito de pollo, de carne o de cerdo o de algo, también no vale. Mira, los ingredientes van a ser garbanzos, dos papas, una cebolla, dos o tres dientes de ajo, un pimiento verde, uno o dos zanahorias, un tomate maduro, calabaza, habichuelas, aceite, comino, pimienta negra, poquito cúrcuma, sal y agua. Mira, vamos a la preparación. Vamos a preparar el sofrito. En el fondo del caldero vamos a un chorrito de aceite y sofreímos la cebolla, los ajos y el pimiento, la zanahoria y el tomate, todo troceado. Añadimos comino y pimienta negra. Cocinar a fuego suave, dejando que las verduras vayan sudando y soltando todo el sabor. Incorporar las papas cascadas y mover bien. Añadir una pizca de cúrcuma y dar una vuelta para que se impregne el sofrito. Cubrir con agua tibia y cuando el caldo empiece a calentar, añadir los garbanzos. Añade un poco más de pimienta y comino machacado. Es preferible utilizar comino recién machacado ya que aporta mucho más sabor. Incorpora vamos a incorporarle también un poquito de, aquí dice de col, vamos a echarle un poquito de col para que nos quede más completo el guiso y bueno, dejar que se tapamos a fuego medio, bajo, más bien bajo, y que se nos vaya guisando. Cuando ya estén todo guisadito, pues ya no lo comemos. Ya podemos comernos este potaje de garbanzos con verdura.
0: Potajito de garbanzos con verdura. El potajito hay que hacerlo a fuego lento, ¿verdad, Alicia? Sin prisa.
1: Sí.
0: Sin echarle prisa al potaje, que se vaya haciendo plus, plus, plus solito, ¿no?
1: Sí.
0: Muy bien. Pasamos al postre, compañera.
1: Vamos a ver qué se me escapa aquí. Mira, brazo de naranja. El brazo de naranja va a llevar 8 huevos, 320 gramos de azúcar, jugo de 2 naranjas, ralladura de naranja, una cuchara de harina, 75 gramos de mantequilla derretida y azúcar para decorar. Mantequilla para engrasar. Mira, preparación. Precalienta el horno a 200 grados. Engrasa el molde y cúbrelo con el papel para hornear. Ralla la naranja y exprime el jugo. Mezcla el huevo, azúcar y ralladura sin batir demasiado. Añade harina, jugo y mantequilla derretida. Mezcla hasta integrar bien, vierte la preparación en el molde. Hornear 20-25 minutos, retira del horno y coloca el bizcocho sobre un paño limpio con azúcar espolvoreado. Enrolla cuidadosamente formando el brazo. Decora con rodajas de naranja y cereza. Deja enfriar y pon en la nevera unas cuantas horas. Y bueno, ya tenemos nuestro brazo de naranja, fíjate tú qué rico.
0: Pues sí, la semana pasada hicimos un brazo de chocolate, hoy toca brazo de naranja.
1: Me
0: parece estupendo. Pues nada, okay. Alicia, te vamos dejando y mañana volvemos a hablar de nuevo.
1: Pues venga, entonces hasta mañana.
0: Un abrazo, compañera, gracias.
1: Un Venga, bueno.
0: Y en solo 5 minutos serán ya las 11 de la mañana. Y nuestro próximo protagonista va a ser el párroco de la Basílica de Nuestra Señora del Pino. Recuerden que la imagen de la Virgen del Pino ascendió a su camarín en el día de ayer domingo. Por lo tanto, tenemos algunos asuntos que tratar con nuestro párroco. Hacemos una breve parada y volvemos. Sigan conectados.

0: 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Son las 11 de la mañana. Y seguimos hablando sobre este intenso fin de semana. La imagen de la Virgen del Pino ascendió a su camarín y lo hizo en el día de ayer domingo, símbolo de que ya nos acercamos al final de esta celebración del Pino 2026. Vamos a saludar al párroco de la Basílica del Pino, don Jorge Martín de la Cova. Saludos, don Jorge. Buenos días, bienvenido.
1: Buenos días, Israel. Un saludo. Y me alegro de hablar con ustedes nuevamente.
0: Igualmente, nosotros poder saludarle. No sé usted, que cierto es que vive un mes muy intenso, don Jorge, pero con esta locura de vida que llevábamos, con la rapidez de todo, qué rápido se nos ha ido este Pino 2026.
1: Sí, ha sido una fiesta bastante intensa, de muchísima gente, gracias a Dios, pero pues eso, como dices tú, lo rápido que vivimos, que ni nos da tiempo de rumiar y digerir todo lo vivido, que ha sido precioso y bonito.
0: Despedida de la imagen de Nuestra Señora del Pino, ya ha abandonado ese lateral en el que se ubica durante la celebración de las fiestas, y hasta el año que viene, don Jorge, si no hay novedades.
1: Espero que no, porque llevamos 2 años de ya el obispo esté tranquilito.
0: Sí.
1: Porque llevamos 2 años de mucha intensidad y el tema de mover la imagen de la Virgen no es fácil. O sea, no es como cualquier otra fiesta de nuestra parroquia, como puede ser la fiesta del Corazón de Jesús, la de San José, la de la Cruz, sino la Virgen tiene una serie de logísticas y de protocolos que no es tan fácil, ¿no? Entonces, espero que ya no haya novedades, y lo vivido este año, pues, ha sido intenso, bonito, ha valido la pena el esfuerzo, el trabajo, la dedicación, y sobre todo, pues, que la Virgen se encuentre con el pueblo y el pueblo con la Virgen.
0: Ayer fueron muchísimas las personas que asistieron a la Basílica, feligreses, para presenciar esta despedida de la imagen. ¿Qué podemos destacar del día de ayer, don Jorge?
1: El día de ayer a lo largo del día fue también intenso. Uh-huh. Muchísima gente viniendo a ver a la Virgen, gente que espera para el final, para evitar masificaciones, y ha sido de bastante gente, gracias a Dios. La tarde fue una ceremonia sencilla, digna, bonita, de despedida. Todos sabemos que no es lo mismo la bajada que la subida, que era como esa añoranza de que la Virgen se va, de que se acaban las fiestas, pero fue emotiva y de agradecimiento, y en el corazón de cada uno de nosotros, presentes o ausentes, pues quedan pues todas esas peticiones, esas acciones de gracia dirigidas a la Virgen a lo largo de estos 22 días.
0: 22 días intensos, con muchas visitas, centrándonos en los días principales. Sabemos la que se forma en torno a la Basílica. ¿Y qué tal las visitas de forma escalonada durante todo el mes, don Jorge?
1: Mira, yo creo que se va mentalizando en todos nosotros, pues, el circuito de la visita, el ir, pues, viendo a la Virgen, se va mentalizando y se va metiendo ya en nuestros esquemas, que para esa visita a la Virgen hay esa organización, que Israel no es para complicar la vida, no es para ir a peor, ni es para ir para atrás, al contrario, es para mejorar. O sea, donde un sitio es visitado por mucha gente, tenemos que tener pues una organización, pero créeme que no es para complicar la vida de nadie, sino para mejorar. Y luego puedes pasar a la otra puerta para rezar, para estar ahí en ese rato de oración, ¿eh? Yo creo que ha sido por la gente que se va mentalizando, no deja de haber ni de ser intenso el día 5, 6, 7 y 8 y 9, hasta las Marías, ¿no?, de mañana y tarde, no deja de ser acertado la misa de las 12, porque descongestiona mucho la tarde, y hay gente que por la mañana aprovecha tranquilamente, puede disfrutar de la Virgen, del pueblo, incluso se puede quedar a comer y vuelve a casa. Creo que entre todos vamos ofreciendo alternativa para que todos podamos disfrutar de estos días sin agobios, sin prisa, desde la serenidad y del disfrute del pueblo de Teruel y de la Virgen del Pino.
0: Con muchas promesas, ofrendas a nuestra patrona, don Jorge, que llegan desde diferentes lugares, como pudo ser la cicloturista solidaria, también este fin de semana, el sábado. Muchas muestras, ¿no?, a nuestra Virgen.
1: Sí, estuvo esa ofrenda. Ayer también viene un grupo de agüimes a cantar a la Virgen todos los años antes de subir. Vienen pues la romería del Timple, que aunque no entran, pasan y le cantan a la Virgen. Vienen diferentes clubes deportivos. O sea, viene el anónimo que deja una carta en el trono pidiendo luz, discernimiento. Son tantas muestras, algunas con una dimensión solidaria, otras con peticiones personales, otras para que le dé luz y acierto en las decisiones que tiene que tomar en la vida. Y todo eso se hace pues esa confianza, ese cariño a la Virgen, ¿eh? Lo importante que es una madre, o sea, y eso lo visibilizamos. Los que tienen la suerte de tenerla en la tierra, pues la valoran y la quieren. Los que las tenemos en el cielo, pues tenemos a la Virgen que nos acompaña y ahí acudimos en todos los momentos de nuestra vida.
0: En cuanto a las promesas que se realizan a la Virgen, seguimos, ¿no? Es decir, es un punto importante para la población acercarse hasta la Basílica, ponerse frente a la imagen de Nuestra Señora del Pino y así y realizar esas plegarias, ¿no?
1: Sí, porque en el fondo, seamos creyentes o no, digamos que sí o que no, el ser humano está abierto a lo trascendental. Y necesita tocar, necesita ver, y necesita que dirigirse a la divinidad, ya sea una imagen, ya sea el Santísimo Sacramento, y eso le lleva a Dios, y le lleva a buscar un poco de consuelo en medio de las soledades y de la dureza de la vida, y el poder sentir que alguien me escucha, que alguien me quiere, que alguien me mira sin juzgarme, sin arrinconarme. Aquí el posicionarte o ponerte delante de la imagen de la Virgen aflora muchos afectos y muchas emociones, una carga muy fuerte donde necesitamos ser escuchados y queridos. Eso es importante, Israel.
0: Vamos a dejar durante unos minutitos a nuestra patrona para hablar del Santo Cristo de Telde. Usted ha tenido que buscar espacio también en este mes de septiembre, ya que ha sido el pregonero de las fiestas teldenses del Santo Cristo, con esa carta de amor a su ciudad, ya que es vecino, hijo de Telde, y la memoria heredada también de sus padres.
1: Sí, sí, he tenido que buscar tiempo porque tenía ideas en la cabeza de ese pregón, pero no empecé a redactarlo hasta el día 8 de hasta el día 9, ¿no? Entonces, pues fue un homenaje a mi padre y a mi madre. Ellos fueron los que nos inculcaron la devoción al Santo Cristo y a la Virgen del Pino. Y ese fue, pues, un repaso de nuestras vivencias hacia el Cristo y ese homenaje a la ciudad de Telde que me vio nacer y que cumple ahora 675 años de su fundación, ¿no? Entonces, pues eso, esa fue una declaración de amor al Cristo donde aparecen tantos rostros y tantas vivencias junto a él.
0: También mucho simbolismo en que sea o haya sido usted elegido pregonero, no solo por ser hijo de la ciudad de Telde, nacido en ese municipio, sino también el Cristo de Telde, la Virgen del Pino, ese punto de encuentro con la visita del Papa, la visita también del Santo Cristo a Teror, todo lleno de símbolos, digo.
1: Sí, el Señor me ha bendecido estos años de párroco de Teror bastante, ¿eh? Entonces jamás pensé que iban a traer el Cristo de Telde, que el Cristo iba a estar aquí, jamás pensé que el Papa iba a venir y que tendría que llevar a la Virgen del Pino, jamás pensé que la Virgen del Pino iba a ir a Telde. Entonces han sido pues muchas vivencias con dos imágenes de mucha devoción en la diócesis. Una la llevo desde que nací, pues, el Cristo, otra también, pero me toca la fortuna de custodiar la imagen de la Virgen hasta que Dios quiera y el obispo. Entonces, pues, quieras o no, pues para mí significa algo emocionante y algo que llevo con mucha dignidad.
0: Del Santo Cristo de Telde paso a San Francisco de Asís, ya que en este próximo mes de octubre toca su festividad, que la celebramos en el barrio de Los Llanos.
1: Efectivamente, no salimos de fiesta.
0: No terminamos una para entrar en otra.
1: Y no, espero que para la próxima entrevista me hables del Rocío, o sea que si no, vamos aquí. Efectivamente, el día 4 de octubre tendremos la fiesta de San Francisco con la misa y la procesión a las 8 de la tarde, y ahí estaremos también con el barrio, con el pueblo, celebrando a este gran santo.
0: Último barrio en celebrar sus fiestas patronales, el barrio de Los Llanos, todo nuestro apoyo desde la emisora municipal para los vecinos y vecinas. Lo acaba de decir usted, no yo, el Rocío, y la Navidad también tocando puertas, que por cierto, ya están los turrones y las peladillas en los supermercados.
1: Vamos a esperar eso, porque yo no comparto esa idea.
0: Yo tampoco.
1: Yo creo que cada tiempo tiene ya las peladillas, y eso es como lo que hablábamos antes, Israel, adelantar lo que todavía es artificial.
0: Sí, señor.
1: O sea, adelantar lo que es artificial. Una peladilla y un turrón viene bien, pues en diciembre, pero no ahora. Ahora estamos también comiendo turrones de la fiesta de la Virgen, ¿no? Uh-huh. Y bueno, pero así somos, así va la sociedad y así de alocados estamos.
0: Pues yo creo que vendría bien un mensaje de calma, ¿no? De paz, de tranquilidad, de colocar cada cosa en su sitio.
1: Yo creo que sí, pero eso tenemos que hacerlo cada uno de nosotros. Uh-huh. Porque la sociedad te impulsa, pero es la personalidad de cada uno para decir, ahora no lo necesito, ahora voy a vivir pues la fiesta de San Francisco, o la que toque, o la del Rosario. Luego viviré aquí en nuestra Villa Mariana la fiesta del Rocío, y disfrutaré de cada día, y ya vendrán los santos, los finaos, y ya después vendré, pero es así. Entonces cuando... no sé si me has escuchado tú, pero sí lo he dicho más de una homilía, cuando llegue el 24 de diciembre, que es lo primero que se dice, no se dice feliz Navidad, sino qué ganas tengo de que pase esta fiesta. Claro, si estás comiendo la peladilla desde ahora, pues como no tiene ganas de que pase la fiesta. Entonces, ese uso de discernimiento y de personalidad.
0: Ya para finalizar, don Jorge, ¿algún mensaje sobre este Pino 2026? ¿Algo que quiera compartir con nosotros?
1: Yo agradezco a todos de corazón, al pueblo de Tenor por su acogida, por su comprensión, a toda la población canaria por el civismo y el comportamiento que hemos tenido. Gracias a todos, a las fuerzas de seguridad, a los medios de comunicación, a las instituciones, al Ayuntamiento de Tenor, al Gobierno de Canarias, al Cabildo de Gran Canaria, a todos los que han hecho posible poner estas imágenes en palabras a través de la radio. Gracias de todo corazón, y también pues a quien no ha gustado la organización, a quien no guste este tipo de cosas, pues es respetable, pedimos disculpas, pero tampoco, como decía antes, ¿vale?, es para con mala intención, sino para una mejora y mayor organización. Yo creo que podemos disfrutar todos

0: Y vamos a quedarnos ahora en Radio Teror con las jornadas de sensibilización contra la trata con fines de explotación sexual que se van a celebrar en Las Palmas de Gran Canaria 23 y 24 de septiembre, concretamente en la Casa de Colón. Por ello hemos invitado a una de las componentes de la organización de esta jornada, Begoña Vera. Saludos, Begoña, buenos días, bienvenida.
1: Buenos días, Israel, muchas gracias.
0: Queremos hacernos eco sobre estas interesantes jornadas en torno a la sensibilización y también el tacto, ¿no?, que hay que tener cuando se habla de este asunto, ya que ustedes ponen sobre la mesa las nuevas formas de explotación sexual que obligan a revisar las herramientas para combatir, el sistema prostitucional. Como digo, tema sensible.
1: Bueno, es un tema sensible, pero es un tema que tenemos que tener en la agenda, tanto social como política. Estamos hablando de una de las peores y más lacerantes violencias que existen, porque las mujeres del sistema prostitucional sufren todas las violencias machistas al mismo tiempo, continuamente. Física, psicológica, institucional, económica. Entonces, vamos a hablar de algo que nos preocupa. Cuando están preguntando últimamente esto de ¿qué hacen las feministas? ¿Dónde están las feministas? Y pues trabajando en lo importante, intentando dar soluciones a problemas, a la mayor esclavitud que existe en el siglo XXI. Y eso es lo que vamos a intentar hacer este miércoles y jueves en la Casa de Colón.
0: Son organizadas por el programa Oblatas Daniela. ¿Qué podemos conocer sobre la programación y quiénes van a componerlo?
1: Pues lo primero, agradecer, como siempre, a las instituciones que nos apoyan, al programa Daniela Oblatas, con el Instituto Canario de Igualdad, por supuesto, el Gobierno de Canarias y la Consejería del Ayuntamiento de Las Palmas de Gran Canaria, así como la Casa de Colón, o sea, la Consejería de Cultura y la Jefatura de Servicio de Museos del Cabildo de Gran Canaria. ¿Y qué vamos a tener? Pues las herramientas vienen desde el derecho, vienen desde la legalidad, pero vienen también desde la investigación y desde el feminismo. Por lo tanto, las mañanas las vamos a dedicar a escuchar qué se está investigando desde Canarias. El programa Biosex, que lleva la profesora Esther Torrado de Sociología en la Universidad de La Laguna, van a venir cuatro tesis doctorales de cuatro jóvenes que están investigando en Canarias qué está pasando con las violencias sexuales, con los hombres, qué están haciendo, qué está pasando, cómo se lo están trabajando la machosfera, lo que está pasando, las nuevas formas de violencia a través y cómo se está yendo la prostitución más al online, cómo ha aumentado los datos que dio la Fiscalía el otro día, ¿no?, sobre el aumento de violencias sexuales en menores, uh-huh, tanto ejerciéndolas los varones como recibiéndolas las jóvenes, ¿no? Y luego nos iremos por la tarde a dos mesas redondas, una el miércoles y otra el jueves, en las que se establecerán, pues, ¿qué se está haciendo? Tendremos desde Esther Torrado, que la tendremos, a Cristina Puigdemont, que es dependerá de la red, la abogada de la red en trata, Manu Diqueiro, que vendrá, es una profesora y técnica que trabaja en Baleares con los jóvenes en educación sexual afectiva, luego Amelia Tiganus, que la tendremos el miércoles por la tarde, que no hay que perdérsela. El jueves tendremos una mesa redonda en la que estará Laura Redondo, la psicóloga forense. Luego tendremos a Laura Redondo, perdón, sí. Tendremos a Sandra Sedano, que es también una profesora de la Universidad de Baleares y también técnica, que trabaja también en la coeducación con los jóvenes y las familias. Y luego, y en esa también estoy yo, no sé por qué, una señora que se llama Begoña Vera Guanche, no sé lo que dirá. Y luego a la socióloga Rosa Cobo, que también nos hablará de qué herramientas tiene el abolicionismo para trabajar esta lacra, ¿no?
0: Entiendo, Begoña, que estés presente en esa mesa redonda, porque además eres organizadora de la jornada. Bajo el título Nuevos Retos, ¿cuáles son esos nuevos retos?
1: Pues ver qué está pasando. O sea, seguimos sin tener herramientas jurídicas en nuestro país. Vivimos en un país que sigue siendo un estado prostitucional, y cuando decimos esto no es una frase baladí, significa que se sigue beneficiando de las explotaciones de estas mujeres. Tenemos ley de trata y estamos hablando de un delito de derechos contra los derechos humanos, un delito de lesa humanidad, y no tenemos herramientas. Tampoco teníamos la ley que se nos había prometido, abolicionista, para poder abarcar la prevención, la educación afectivo-sexual con los jóvenes, controlar lo que está pasando con Internet, el acceso libre a pornografías con super

0: violentas desde niños de 7 años, las violencias sexuales que se están entendiendo, malentendiendo, el empoderamiento de jóvenes como diciéndoles, no, si no, trabaja aquí que no pasa nada. Trabaja, primero, no es un trabajo, es una violencia. Y estamos hablando de algo que es cobrar o pagar por violar. Y después lo fundamental, cambiar socialmente una de las peores cosas, que es, cada vez que hablamos del sistema prostitucional, hablamos de las mujeres. Uh-huh. Una y otra vez. Miren, las mujeres, habrá 20.000 cosas para explicar que ya está científicamente explicado por qué no están en el sistema prostitucional. Pero el problema de una sociedad democrática, civilizada, adulta e igualitaria es, ¿por qué siguen pensando los hombres que pueden acceder al cuerpo de mujeres y niñas a cambio de dinero? Cuando no hay deseo y no tiene nada que ver con el sexo.
1: Buena reflexión.
0: Entonces tenemos que cambiar el acento y ponérselo a ellos. Uh-huh.
1: Tal vez hay que poner el acento, ¿no?, en esa parte que acabas de indicar. Hablamos de una realidad que toca Canarias, que no estamos hablando de otros países o de otros lugares, sino que toca directamente Canarias. Yo creo que las cifras nos hacen tomar también el pulso de la realidad. Cuéntanos.
0: Sí, vamos, Begoña, a ver, porque España no es cualquier país en el sistema prostitucional. Es el primero de Europa en consumo y oferta en el sistema prostitucional, de Europa, y el tercero del mundo. Y Canarias, como las comunidades que tienen además turismo, tienen que existe algo que se llama turismo sexual, que parece que da vergüenza decirlo, pero hay gente que viene y va directamente, se baja del crucero y se va directamente al prostíbulo o a los pisos, porque claro, no lo entendemos, o que están accediendo niñas desde 13, 14 años en su ordenador con páginas de OnlyFans y pueden estar siendo violentadas, prostituidas desde cualquier parte del mundo. Entonces los datos son tremendos. 4 de cada 10 hombres dicen abiertamente consumir prostitución. No hay edades ni perfiles en los varones que puteros. O sea, da igual la clase social, la educativa, la edad. Aquí todo el mundo, nada, se puede hacer. Entonces cuando tenemos esos datos tan bestiales y que el aumento de cada vez más menores es tremendo. Y si, o hacemos algo, o vamos a tener problemas.
1: Hablemos de la participación, que yo creo que es importante. En la Casa de Colón, como indicaba antes, ¿cómo podemos participar?
0: Podemos participar accediendo a directamente a la Casa Colón. No tienen que inscribirse, pueden acceder hasta llenar aforo, pero si no pueden acceder, tienen dos opciones. Una, verlo en directo a través de la página web jornadastratadaniela.com, y en streaming ahí lo vas a poder ver, o si no, se quedan grabadas todas las sesiones para que las puedas acceder o utilizarlas como herramientas de trabajo.
1: Pues esa es la invitación. Esperamos que la audiencia de Radio Terror se conecten, que acudan, que se informen. Yo creo que antes lo decía.
0: Es lo fundamental, Israel.
1: Tiene que estar en la agenda social, ¿no? La política y la social, en la calle, la gente. De ahí es como se genera el cambio, ¿no? Realmente.
0: Sí, las mujeres tenemos que entender que esto no lo afecta solo a un grupo de mujeres, esto no afecta a todas las mujeres, porque si se piensan que se puede comprar el cuerpo de una, pueden pensar que pueden comprar el cuerpo de todas.
1: Pues nosotros encantados, Begoña, de hablar contigo, de poder aportar nuestro pequeño granito de arena.
0: Y se agradece.
1: Y dar visibilidad a esta labor que realizan con estas importantes jornadas. Seguimos en contacto, ya sabes que esta es también tu casa.
0: Muchas gracias. Un abrazo y felices fiestas.
1: Felices fiestas, que sí, nos queda poquito, pero algo todavía nos queda del pino.
0: Venga, un beso, un abrazo.
1: Un abrazo también para ti, gracias. Y hablando del pino, volvemos a la programación y a los actos celebrados durante este fin de semana, concretamente la 12ª marcha cicloturista solidaria El Pino, que entregó 4.600 euros a Cáritas y también Pequeño Valiente. A través de Sergio Llanes, desde la organización del Club Ciclo Norte Aterore, ampliamos la información. Buenos días, Sergio, bienvenido.
2: Hola, buenos días, Israel, y saludos a todos los oyentes de Radio Terror.
1: Bueno, ¿cansado de pedalear?
2: Bueno, yo no realmente.
1: Ah, tú no,
2: bueno. Hace años que no la cojo, Israel, pero bueno, cansado de llevar a los ciclistas hasta Terror, sí, porque al final la logística y la seguridad, pues también es un aspecto importante en esta prueba.
1: Bueno, me tenías que haber seguido la corriente, hombre. En la vida se puede pedalear de muchas maneras, ¿eh?
2: Sí, de muchas maneras, Israel. Yo la verdad que la parte de la bicicleta sí estoy muy ligado a ella a través de mi faceta como árbitro y como organizador, pero ya hace años que no. que no la cojo.
1: Bueno, lo primero, felicidades. Altísima participación, un año más. Y lo importante, esa recaudación, acabo de indicar la cantidad, mitad y mitad, 2.300 para Cáritas y 2.300 para Pequeño Valiente. ¿Satisfechos? Pregunto, Sergio.
2: Sí, la verdad que muy satisfecho, Israel. Año tras año cubrimos el cupo de inscripciones que ofertamos. Y muy agradecido, como no, a todos los participantes, porque el 80% de nuestros participantes repiten año tras año. Son muchas las caras que vemos año tras año que nos dicen, pues mira, llevo desde la primera edición viniendo y ya es una prueba que tengo marcada en la temporada. Y al final lo cogen como una peregrinación a nuestra Virgen. Y nada, muy contento y muy orgulloso de que esta prueba año tras año pues siga teniendo esa afluencia de ciclistas.
1: Desde Las Palmas de Gran Canaria, concretamente la Catedral, la Plaza de Santa Ana, partió ese pelotón de 540 corredores, ¿puede ser ciclista?
2: No, 340.
1: 340, me bailan los números.
2: Por temas de permisos estamos limitados a menos de 350. Ajá. Nosotros ofertamos siempre 300 inscripciones, pero sabes que a última hora compromisos y demás, pues eso, tenemos que ese baremo entre 330, 350, mucho más no nos podemos ir por temas de permisos de tráfico y al final pues preferimos tener un número que nosotros podamos manejar a tener un pelotón eso de 500 participantes y no poder tratarles como se merecen.
1: ¿Y qué tal? ¿Cómo transcurrió ese recorrido desde Las Palmas, Santa Brígida a Teror?
2: Pues la verdad que las condiciones climatológicas, la semana pasada empezaba la semana como un horno Teror, el sábado se despertó el día increíble, si bien es cierto que el viernes, el día de las inscripciones, pues teníamos algo incluso de lluvia, el sábado fue un día perfecto para subir a Teror en bicicleta, alguna que otra nube que nos tapaba el sol y nos libraba de la inclemencia del sol que sí tuvimos en la pasada edición, pues hasta 32 grados, este año con 24 grados no podíamos pedir unas condiciones mejores. Y nada, sin incidencias, salimos desde la Catedral de Santa Ana, uniendo dos iconos de nuestra isla, como es la Catedral y la Iglesia del Pino, y llegamos a la 1:30, como estaba previsto, en el programa de carrera, y sin incidencias.
1: Uh-huh. Llamativa imagen cuando atraviesan la Plaza del Pino, la calle Real hasta la Plaza del Pino, con todas esas bicicletas que ocupan nuestras calles. Fueron recibidos por el alcalde, el párroco y el concejal de deporte.
2: Sí, la verdad que ya es tradicional el recibimiento a nuestra peregrinación por parte de nuestro alcalde y nuestro concejal de deporte. Y de Jorge Martín de la Cova, que también siempre nos abre las puertas de la iglesia y nos facilita también una pequeña ofrenda floral que le hacemos todos los años a la Virgen.
1: De hecho, entran, ¿no?, algunos de ustedes a la Basílica y dejan esa ofrenda justamente al pie de la Virgen, a los pies.
2: Sí, es bonito ver eso como parte del pelotón que tiene sus creencias y paga su promesa con su bicicleta, igual que lo hacen toda la gran cantidad de peregrinos que nos llegan a Teror día tras día, pues es bonito ver cómo esos ciclistas pues hacen esa ofrenda a la Virgen del Pino.
1: También en el recibimiento los receptores de la recaudación, ¿qué les transmitieron, tanto por parte de Cáritas como Pequeño Valiente?
2: Pues siempre, la verdad que nosotros al final elogiamos muchísimo a las asociaciones con las cuales colaboramos, pero ellos también nos agradecen pues el pequeño granito de arena que podemos aportar nosotros. Este año, como bien decía, pues pudimos recaudar 4.600 euros, de los cuales la mitad ya tenemos por costumbre dejar en Cáritas Parroquial de Teror, uh-huh, y la otra mitad pues a otra ONG que vamos eligiendo año tras año.
1: Y ya para finalizar, Sergio, se reúnen todos juntos en la Plaza Teresa de Bolívar y tienen una comida de confraternización.
2: Sí, ya desde el primer año, antiguamente lo hacíamos en la casa parroquial y ya por último lo estamos haciendo por temas logísticos en la Plaza de Teresa Bolívar, que es un marco incomparable, justo al ladito de la iglesia, y poder darles un pequeño refrigerio y un final de fiesta para todos nuestros ciclistas.
1: Por lo que me cuentas, todos son buenas sensaciones de este pasado sábado con la cicloturista, cosa que nos alegra. Te pregunto ahora por el Club Ciclonorte a Terore, ¿en qué punto está y si hay alguna novedad próxima que quieras compartir con nosotros?
2: Pues mira, ya a partir de octubre ya la temporada prácticamente finaliza, ya pensando en la temporada 2027, pero sí es cierto que nos queda una pequeña prueba en el pueblo, que es para los más menores, que será el 14 de noviembre, que es la tradicional prueba de escuelas también, que ya es la 16 edición que tenemos. Y también la semana del ciclismo, que pues vamos a los colegios de Teror a enseñarles un poquito de seguridad vial y de mecánica de la bicicleta a los más menores en los colegios de educación infantil y primaria. Y nada, muy ilusionados con esas pruebas dirigidas a los más menores.
1: Hacen una gran labor de divulgación con esas jornadas visitando los centros educativos y el pueblo un poco se entrega, ¿no?, a la bicicleta también durante esos días.
2: Sí, la verdad que sí, es que si tú te das una vuelta por el pueblo a diario, ves gran cantidad de niños con bicicleta, pues a través de nuestro club nuestra intención es enseñar a convivir a esos pequeños con el resto de usuarios de las calles de Teror, porque al final coger la bicicleta, sí, la puedes montar, pero también tienes que saber ir en bicicleta respetando al viandante y a los coches, cómo no. Pues esa pequeña instrucción, pues ya llevamos ya 5 años yendo a los coles para que de alguna manera los más pequeños aprendan a utilizar la bicicleta en ese sentido, en saber respetar al viandante y al coche que tenemos.
1: Muy bien, pues no sé si quieres aprovechar, Sergio, último minutito, algo más.
2: Pues Israel, simplemente como siempre agradecer a nuestro Ayuntamiento de Teror por la colaboración que sin el apoyo institucional y de las empresas privadas como puede ser Aguas de Teror y el resto de empresas que colaboran con nosotros, pues no podríamos hacer nada sinceramente. Y agradecerles a ustedes, Aguas de Teror, porque cada evento que hacemos siempre están con un seguimiento constante.
1: Gracias a ti por atendernos y felicidades por la labor que hacen solidaria, ¿no? Y siempre pues potenciar el deporte y el mundo de la bicicleta. Seguimos en contacto, Sergio.
2: Muchas gracias, Israel. Un abrazo. Hasta pronto.
1: Y atentos, porque será este próximo jueves, 24 de septiembre, cuando Teror acoja la jornada ornitológica en conmemoración del 15º aniversario de la Asociación Ornitológica Villa de Teror, el Norwich. El presidente de la misma nos atiende a continuación y saludamos a Mario Ramírez. Mario, buenos días, bienvenido.
3: Hola, buenos días, Israel. ¿Qué tal?
1: Muy bien, gracias a ti por atendernos y traernos el mundo de los pájaros hasta la sintonía de Radio Teror. Por cierto, me voy a callar. ¿Escuchan los pájaros de fondo, señores? Pues son de la casa de Mario, ¿eh? No es que los ponga yo como efecto de sonido. Mario, jornadas importantes para el colectivo y también para el propio club.
3: Sí, este año cumplimos, bueno, el Día de las Marías, además un día bonito, el Día de las Marías, 13 de septiembre, cumplimos los 15 años, y bueno, esto ya es un poquito la guinda de actividades que hemos hecho, como ha sido la muestra en la fiesta del agua, en el barrio de Lo Blanco hicimos otra muestra, y también en las fiestas del pino, como no podía ser menos.
1: Sí, no, en los últimos años están presentes, yo creo que en todas las muestras de ganado, ferias de ganado, hablando también incluso de la fiesta del agua, el pino y de los barrios del municipio. ¿Cómo han sido estos 15 años, Mario? ¿Qué podemos destacar?
3: Bueno, pues en estos 15 años, pues muy positivos, porque tenemos gente muy cultivada en Teror con esto de la ornitología y tenemos varios campeones del mundo, subcampeones, campeones nacionales y aquí a nivel regional también tenemos bastante criadores con premios. Entonces, eso es una satisfacción para todo el grupo y, bueno, seguimos creciendo.
1: Amantes de las aves con premios, además, que eso es muy importante, porque, te pregunto, Mario, significa la calidad, ¿no?, de aves que poseen.
3: Sí, en los concursos, pues, es para que los oyentes no nos entiendan, en el concurso hay diferentes gamas, es color, postura, hay hibridación, hay pájaros exóticos, y tienen un estándar, y en base a ese estándar, pues se valoran los pájaros. Y en ello, nuestros criadores de Teror, pues tiene mucho conocimiento en genética y tenemos, no es por yo presumir, pero tenemos muy buenos criadores en Teror.
1: ¿Cuántos componentes, cuántos criadores tiene en estos momentos la asociación, aproximadamente?
3: Sí, bueno, somos 60 socios, de los cuales 5 son menores.
1: ¿La cantera se asegura?
3: Sí, eso también es otra satisfacción, de que vemos que los padres inculcan a sus hijos la afición, y son los propios niños los que ya quieren estar federados con sus anillas y, y bueno, ayudando a papi o a mami en el aviario, y eso también es bonito.
1: ¿Qué tiene esta actividad que les cautiva, Mario? Y te pregunto también, ¿es costoso tener aves, tener pájaros?
3: Sí, bueno, para nivel, bueno, nosotros decimos que come lo mismo un ejemplar malo que un ejemplar bueno. Sí, hay gente que invierte cantidades importantes de dinero en la genética, ¿saben? En traer buenos pájaros. Hemos traído pájaros de Bélgica, de Francia, de Italia, de Península. Y sí, si quieres tener pájaros campeones, tienes que invertir. Pero luego está el criador, que tenemos criadores que no concursan, que no participan, sino que simplemente quieren tener sus aves anilladas. Y bueno, entras a sus aviarios con el canto, no sé si se oye todavía de fondo.
1: Se oye.
3: Sí, estoy en el cuarto del en el cuarto del placer, ¿sabes? Para un criador es bonito esto. Tengo los pájaros separados ya porque el mes que viene iremos ya a nuestro primer concurso, y se tienen que adaptar a jaulas a unas jaulas que son de concurso, específica para cada gama de pájaros.
1: Te quiero preguntar, bueno, por las razas aquí autóctonas también.
3: Sí, bueno, aquí en Canarias existe el melao tinerfeño. Tenemos algún criador que tiene alguno, pero bueno, yo particularmente crío el yarguez español, que es un pájaro que procede de la zona de Valencia, y pájaros exóticos. Pero bueno, que esto es lo que queríamos, sí.
1: Y para el próximo 24 de septiembre, jueves, que es cuando se van a desarrollar las jornadas, traen dos interesantes ponentes.
3: Sí, traemos a dos jueces. Uno, Rudiberto. Rudy es juez de... vive aquí en la isla de Gran Canaria. Bueno, los dos jueces viven en la isla de Gran Canaria. Rudy es juez de fauna europea híbrido, y nos va a dar una primera charla porque tenemos socios y personas que se acercan hasta el club para preguntarnos sobre la hibridación. Ahora está de moda hibridar con canario serinus, el pájaro canario de toda la vida, con pájaros exóticos y demás. Entonces nos vienen a preguntar, pues mira, qué mejor fecha para que Rudy venga y nos haga una charla sobre la hibridación. Y luego el otro ponente es David, vive en la zona del norte, y es postura. Postura son unos pájaros que, como su propia naturaleza es, que tiene que adquirir una cierta postura. Hay diferentes pájaros. Aquí tenemos en Teror a don José Falcón, que ha sido campeón mundial por ejemplo, con los Norwich o con los Fife, y son unos pájaros que se llaman de postura. Y el amigo David, pues, nos va a hacer una charla sobre esta clase de pájaros.
1: Muy bien, el lugar elegido es la oficina de turismo, frente a la Basílica de Nuestra Señora del Pino. ¿A partir de qué hora y cómo va a transcurrir la jornada?
3: Sí, nuestra intención... El horario es de 7 de la tarde a 9 de la noche. Es jueves, sabemos que al día siguiente trabajamos, pero bueno, en esas dos horitas queremos que la ponencia sea de unos 40 minutos, y luego habrá un pequeño ciclo de preguntas. Si algún criador o alguna persona interesada o que tenga dudas quiere preguntarle algo a los jueces, pues tendremos unos 20 minutos. y ya con esto daremos fin a la a las actividades que hemos hecho durante el año.
1: Muy bien, 15 años, ¿eh? Hay que celebrarlos y lo hacen en torno a las fiestas del pino, compartiendo una misma pasión, pasión por las aves, con un interesante, una interesante programación, componentes como acabamos de detallar y muchas ganas de exponer, de exhibir pues las aves, los pájaros, las diferentes razas que este colectivo, esta asociación Villa de Teror, el Norwich, poseen. Como presidente, invitación, por favor, Mario, a la audiencia. Los amantes de los pájaros, los que no, pero que les interese acercarse a este mundo, tienen una muy buena oportunidad.
3: Sí, invito a todos los vecinos y oyentes que estén interesados, simplemente con escuchar la charla e interesarse, creo que van a llevar algún ejemplar, entonces ahí se podrá ver mejor. También me gustaría quitarte 30 segundos...
1: Y un minuto y dos, lo que necesite.
3: Al Ayuntamiento de Teror, en este caso a Laura Anjara y a Irene, son concejales de Desarrollo Rural, por el espacio, por el cariño que nos han puesto para que podamos hacer esta jornada. Y, cómo no, a todos nuestros socios y a mi directiva, porque de verdad que están empujando y con ganas de hacer actividades en Teror.
1: Pues nosotros desde Radio Teror mantenemos ese compromiso, vamos a estar muy atentos a este ciclo de ponencias, a la jornada, a los ponentes incluso, y seguiremos hablando con más componentes del club a lo largo de la semana antes de que llegue el día 24 de septiembre y se realicen las mismas. ¿Te parece, Mario?
3: Perfecto, me parece muy bien y te agradezco la llamada.
1: Un abrazo fuerte, gracias a ti por atendernos, feliz día.
3: Gracias, hasta luego.
1: 11:40 de la mañana. Nos queda hablar con nuestro compañero Juan Carlos sobre el sector inmobiliario. Lo haremos en pocos minutos. También tenemos que repasar la actualidad municipal de nuestra web teror.es y seguir muy atentos a los actos que se van a seguir desarrollando con motivo de las fiestas del pino. Hacemos una breve parada y volvemos en directo. Sigan conectados.

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0: 10 minutos para que sean ya las 12 del mediodía. Avanzamos en este lunes 21 de septiembre. Nos quedamos ahora con el sector inmobiliario, espacio que nos ofrece en cada inicio de semana nuestro compañero Juan Carlos Montenegro. Buenos días, Juan Carlos, bienvenido.
1: Muy buenos días, Israel. Hoy ese día que parece que todo lo que no, la tranquilidad que hubo en agosto, incluso en el principio del mes de septiembre, pues se ha vuelto que todo el mundo se ha puesto las pilas y entre visitas, y la ciudad llena de coches, el calor, todo parece que está influyendo que todo sea, todo con una carrera que no veas para poder llegar a todos los sitios y dar, por supuesto, el mejor servicio a todos los clientes. Pero claro, a veces las calles se colapsan, los tiempos pasan volando, pero bueno, aquí estamos siempre para dar lo mejor de uno, ¿verdad?
0: Por lo que noto, comienzo de semana a tope. Antes de entrar en materia, Juan Carlos, como vecino de Teror y partícipe de las fiestas del Pino, ¿qué tal la verbena canaria, mi niño?
1: Pues muy bien, la verdad que sí. Sí, es cierto que llevamos muchos días de fiesta y uno se va cansando un poco, pero la verbena canaria estuvo muy siempre en compañía de toda la gente conocida del municipio, y eso es una alegría, pues saludarte, porque saludar a todos, a ti que te vi un poquito antes, pero sí que es cierto que ha sido una fiesta que en principio ni las comparo. Las fiestas siempre todos los años son diferentes, ni unas son mejores ni otras son peores. Simplemente las fiestas son las que son, hay que saberlas vivir, y hoy puede venir una orquesta que te puede gustar más, mañana se contrata otra orquesta que puede gustar menos, pero lo importante es la unión y la festividad que se celebra en el municipio, y así es como lo deberíamos de hacer, porque ya te digo, no siempre llueve al gusto de todos, pero uno se adapta, porque lo importante es la compañía, la vecindad y la armonía entre todos los ciudadanos del municipio de Teror.
0: Afortunados de tener dentro de la programación del Pino un evento como la verbena canaria que se disfruta entre vecinos y vecinas.
1: Y además, sin perder la esencia, porque la verdad que estaban en la puerta para que todo el mundo fuera ataviado con las vestiduras de nuestra tierra, ¿no? Entonces, creas que no, también se crea un ambiente bonito, un ambiente de fotografía, como digo yo, pero también con el disfrute de saber que todo es sano y que todo está controlado. Y eso ahí el ayuntamiento, la verdad que las cosas como son, salvo que haya, que yo sepa, no hubo nada, ningún inconveniente, haya sido algo bueno para la fiesta, y que esa verbena canaria como fin de fiesta no deje de ser nunca, ni que venga quien venga, esté quien esté gobernando, que no la quiten nunca, porque la verdad que es un encuentro como muy familiar, porque al fin y al cabo, aunque viene mucha gente de fuera del municipio, pero sí es cierto que también es el encuentro de muchas familias y de muchos conocidos del municipio, ¿sabes? Y eso, creas que no, también te da un aliciente para animarte y seguir saliendo.
0: Así es, dejamos ya la verbena canaria, inicio de semana vertiginoso, me decía.
1: Sí, gracias a Dios sí, y como que todo el mundo quiere todo para ayer, lo han dejado todo parado y ahora todo el mundo quiere todo para ayer, pero bueno, pero esto es lo que toca, es el trabajo del día a día, y bueno, y hay que saberlo también lidiar para poder dar, como bien decía, los servicios. Y hoy cuando me hablaste esta mañana para entrar, para decirme a la hora que entrábamos en antena, siempre estamos teniendo, es decir, la gente en septiembre pues como que piensa diferente, van viendo otros gustos diferentes, muchas personas que van cumpliendo años y sus casas se las hacen ya demasiado grandes. Y como el mercado, las cosas son como son, el mercado está al alza en cuestión de precios, todo el mundo se piensa que su casa también puede estar a esos precios. Lo hemos hablado en infinitas ocasiones aquí en el programa. El metro cuadrado en la zona es el que es. Es decir, porque ahora esté en otras zonas los precios más elevados, no significa que tu casa también esté en los precios hiper mega elevados. Sí hay zonas que evidentemente, claro que sí, que los precios han aumentado y se van a mantener durante un tiempo bastante grande. Pero también hay que tener en cuenta, eso no quiere decir tener miedo, pero hay que tener cuenta que con todo lo que viene, el tipo de interés, hay cierta tipología que no la compra todo el mundo, porque la casa está situada en un sitio determinado, no todo el mundo quiere vivir en ese sitio, y siempre es mucho más difícil el acceso a esa vivienda, es decir, a que muchos clientes quieran comprarla. ¿Por qué? Porque muchas personas tienen el sentimiento. ¿De acuerdo? Mira qué bonita está. Para todos, la casa, tal como está decorada, donde está ubicada, es lo mejor que la otra, cuando la compara. Y no, las casas nuestras, es decir, quien viene no tiene ese sentimiento, con lo cual lo valora desde un punto de vista. Y yo como agente inmobiliario, evidentemente que valoro muchísimo el metro cuadrado en zona, valoro mucho las terminaciones, valoro mucho que han habido unas remodelaciones, que la han actualizado, porque a veces queremos vender nuestras casas con la última actualización que le hicimos en 1980. Y oye, y eso creas que no, no puede estar. Una cosa es el metro cuadrado en zona, pero luego hay un más menos, porque si una persona necesita una financiación para comprar esa casa, el tasador también va a tener en cuenta el estado de la casa y las necesidades de la casa, porque sirve esa vivienda como aval, por lo cual el banco te va a tasar muy bajo y esa casa va a ser más complicado. Uh-huh. Eso no quiere decir vender, que la gente tiene eso siempre en la palabra. Ay, es que no quiero mal vender. No, hay que vender en el precio adecuado. Y yo como profesional nunca voy a hacer que vendas por debajo del precio recomendado. Pero sí que es cierto que hay que escuchar un poco más de que, oye, si tu casa sale 280, no puedes pedir 400 porque una prima tuya la vendió en Santa Lucía en 400. La tipología de las casas son diferentes, los espacios son diferentes. Es decir, y hay que tenerlo en cuenta. Y a veces nos envecinamos a decir, pero es que mi casa está mejor que la de ella. Para ti, porque le tienes un gusto, tienes un gusto determinado, tienes un sentimiento determinado, y insisto, el sentimiento no se vende, no tiene precio. Cuando estamos haciendo una valoración, no pensamos en sentimiento. Aún entendiendo el sentimiento que se puede tener por una propiedad donde hemos pasado prácticamente toda nuestra vida. Pero sí que es cierto que luego hay que bajar los pies al suelo y hay que ver todos los inconvenientes que pueda tener. Hay otras que están en perfecto estado, y que incluso con agua, luz, con todo actualizado, pero hay otras que ya te digo que desde 1980, te estoy poniendo un ejemplo, sí, ¿no? No se ha actualizado nada y eso, quien compra tiene que actualizarlo. Entonces eso, la casa, por supuesto que pierde un valor.
0: No es mal vender, no es mal vender, pero tampoco inflar los precios.
1: Es que ahí es donde está, la gente está equivocada. Como están los precios inflados en este momento, la gente se piensa que también mi casa está inflada de precio. No, es decir, ¿puede subir algo el metro cuadrado en la zona de donde quieres vender? Sí. No, no te voy a decir que no. Pero también te puede restar según el estado de la casa. Porque si la casa necesita muchas reformas, hay casas que se están viniendo abajo en la isleta. Y no se puede poner, y mira que la isleta está ahora mismo, te pongo de ejemplo la isleta. En la isleta ahora mismo hay viviendas que están súper elevado el precio, pero no elevado. La gente compra esa casa. Luego hay otras casas que están hechas polvo, ¿sabes? Que están ya muy deterioradas y hay que tirarlas casi abajo. Pues casi hay que venderlo como solar. Con lo cual, imagínate, en una misma calle, tú no puedes sacar el valor porque aquellos señores lo vendieron en 280 ya, pero es que tu casa hay que tirarla al suelo. Y si hay que tirarla al suelo, hay que venderla a precio de solar.
0: Pero entiendo que no solo estamos hablando del interior, sino también de la infraestructura.
1: Claro, es que a veces los hierros empiezas a picar y se va viendo que los hierros tienen, es decir, la cimentación vale, perfecta, pero a veces las columnas ya se ven en alguna esquina incluso de algún techo donde se ven ya los hierros de porque ha entrado agua, por cualquier circunstancia, ya se ven los hierros todos y hay que cambiarlo. Esto sí, ahí sí peligra un poco la estructura de la vivienda, porque las columnas que la sostienen pues ya están ya reventadas. ¿Por qué? Porque el paso del tiempo hace que también eso influya de que puede perjudicar si no has tenido la precaución de tener la casa en unas condiciones óptimas para que no les entre agua, para que esté siempre una conservación continua. Pues si ha estado entrando durante años agua por esa esquina, ¿qué es lo que hace el agua? Pues llega el hierro. ¿Y el hierro qué hace? Que lo pudre. Claro. Y si nunca le has hecho nada, pues evidentemente esa casa no le puedes poner el valor que pueda tener una que sí realmente ha tenido una buena conservación durante todo el periodo de esa vivienda.
0: Y si hoy estás hablando de esto, Juan Carlos, que ya te conozco de tanto tiempo en Radio Teror, es porque los casos no son pocos.
1: Los casos son muchos. ¿Y por qué? Porque como, ay, es que se está vendiendo, vale, se está vendiendo, pero se está vendiendo cierta tipología de propiedades. No puedes una casa no quiero tampoco poner como ejemplo el municipio de Teror, aunque estamos en Radio Teror. ¿de acuerdo? Pero una casa en el faro que ya se está viniendo abajo, evidentemente no tiene nada que ver con una casa que puede estar en el hoyo, que tiene otra construcción y que a lo mejor puede ser un barrio más moderno, más, más actual. O las casas están más actualizadas, no lo sé. Es por poner un ejemplo y que nadie se sienta de que posiblemente la casa del faro está mucho mejor en otra, ¿vale? No. Pero es para ponerte el ejemplo de que así, porque me llaman muchas personas y me dicen, no, mi casa vale lo menos 400. No, su casa sale 250.000, no vale más. Es que no vale más. ¿Pero por qué? Porque se está vendiendo una en el hoyo a 400, pero porque tiene unas condiciones, tiene unos acabados, tiene una actualización. Por ejemplo, estoy vendiendo una anterior, y no entro ahora en detalle, que la actualizaron totalmente al 1000 por 1000 en el año 2023, hace 3 años. Entonces, y esa casa está para entrar a vivir.
0: Claro.
1: Luego vas a ver otra y evidentemente no tiene el mismo precio. Y esta que te digo tampoco está en el casco en el centro de Terror. Uh-huh. Bueno, pero pues, está totalmente para entrar, como digo yo, con el cepillo de dientes y la maleta de la ropa.
0: Pues son situaciones diferentes, por lo tanto, precios distintos.
1: Ahí es donde está y eso hay que valorarlo. No es lo mismo cuando tú vas a una gran superficie y te compras la ropa nueva que cuando vas a un centro de estos que venden ropa de segunda mano. Uh-huh. Por eso te las encuentras de 50 céntimos.
0: Pues sí. Bueno, ¿algo más sobre este asunto, Juan Carlos?
1: Pues no, simplemente tener en cuenta eso, que hagan caso al profesional, que sea a mí o a otro, que le hagan caso del precio de mercado, porque si no, esto no se va a regular. Y se crean unas expectativas que no son reales. Hay que ser, a veces, uno no quiere ofender, no la cuestión de ofender de...
0: Uy, hemos perdido a Juan Carlos. Voy a intentar localizarle porque no quiero dejar a media esta conversación tan interesante. Además que estaba siendo muy sensible en lo que estaba diciendo. Como bien dice él, no todos los casos son iguales, ni todas las propiedades, ni todas las casas están en la misma situación y por lo tanto todo eso hace que haya una variación de un precio a otro.

0: Sí, Juan Carlos, que se nos colgó, disculpa, se nos colgó.
1: Disculpa, se cortó nada, sí. Lo que íbamos, que no queremos ofender a nadie, ni mucho uh-huh. menos, pero sí que ser realista, que lo que vale es lo que vale y ya está, y no hay que darle más vueltas. Y que todos intentamos por dar siempre la profesionalidad y dar el mejor precio de mercado para que la propiedad se venda desde que ya lo has pensado y que salga ya al mercado y que tengas los futuros clientes compradores ahí esperando por la vivienda.
0: Sí, por ti fuera, Juan Carlos, ¿verdad, mi niño? Pues por supuesto.
1: Sí, por mí fuera, yo quisiera sacarle el mayor precio, pero luego hay realidades que evidentemente no son, es decir, pero esto como todo en la vida, uh-huh. es decir, todo tiene un precio y todo tiene un precio real. Si tú vas a un sitio y vas a un bar normalito y te van a levantar por una caña 5 euros, pues sabes que ahí dices, pues oye, la caña vale 5 euros, me voy a aquel que vale 150, cuando es la caña de la misma firma, con las mismas cantidades, pues evidentemente me voy al de 250.
0: Ah, sí, a no ser que estés en la fiesta del Pino.
1: Y esto es la realidad, siendo los bares con unas mismas condiciones. Que luego te vas a otra zona donde es turística, donde te están dando la caña en un vaso frío hecho del hielo de no sé de dónde, de algún sitio de tal, pues dices tú, bueno, lo tienes que pagar. Pero no, en esto no hay que hablarlo así tan a la ligera, sino que el precio de la propiedad es el precio adecuado y el precio real. No hay que coger porque venga un iluso y te diga que eso vale 500.000 para pillar la casa para poderla vender. No, escucha la realidad. Porque uh-huh. para coger los agentes inmobiliarios, coger una propiedad, enseguida te dicen que tu casa se puede vender en 500.000, te hace crear unas expectativas que luego no lo son. Y esa claro. es la realidad.
0: Y después se van pasando los meses, no existe esa venta y te ves obligado a tener que bajar el precio, que al final lo estás llevando al precio real.
1: Y has perdido tiempo, porque, ay, es que yo quiero vender. No, yo quiero vender, no. Tú quieres vender, vale, de acuerdo. Igual que quien vende con la necesidad de tener que comprar. Uh-huh. Es decir, si tú has soñado con tener una casa de 500.000, y tu casa vale 250, tú no puedes poner tu casa en 500.000 porque tienes la ilusión de comprarte aquella de 500.
0: Claro.
1: Hay que ser realista de lo que uno puede llegar. Entonces no se puede poner el precio de venta, ¿de acuerdo?, de una casa pensando en que quiero comprarme una casa de mayor precio, ¿no? Tu casa no vale lo que tú quieres comprarte. Con lo cual tampoco podemos estar esperando a vender, es decir, poner el precio de nuestra propiedad porque quiero comprarme otra que di. No.
0: Es un error ese pensamiento.
1: Todos queremos también tener un Rolls Royce, sin embargo, yo tengo un Seat León, ¿vale?
0: es lo que toca. Así es la vida. Bueno, en estos ya últimos días del mes de septiembre, de Indoor Inmobiliaria, retos importantes, seguro, lo di por hecho.
1: Muchos retos importantes. La verdad es que seguimos creciendo, siguen confiando en nosotros los clientes y eso es una gran satisfacción para el equipo humano que aquí trabajamos. Y siempre pues dividiéndonos los tiempos, los ratos para poder sacar el mayor provecho al minuto, porque y encima ahora ya dentro de poco, el mes que viene seguramente cambiarán las horas y también cambiamos nuestro ritmo de trabajo. ¿Por qué? Porque por las tardes pues ya se nos hace más cortita las tardes y para enseñar propiedades ya no puedes dar tantas horas porque las casas todo el mundo quiere ver la luz que tiene y casi todo el mundo que trabaja de mañana quiere ver las casas por las tardes y tenemos muy poquito tiempo para enseñar las propiedades. ¿Por qué? Porque si no la ven, nadie le gusta ver una casa oscura, sino que ver que realmente tiene una iluminación bastante natural, bastante directa. Y entonces cambiamos otra vez nuestro pensamiento hasta las siguientes temporadas que nos cambian otra vez, con lo cual es un cambio constante, pero siempre ese cambio constante significa éxito en el trabajo y en la satisfacción que nos queda. Con nuestros errores, posiblemente que los cometeremos, pero siempre, nunca voluntariamente, sino siempre a veces incluso ajenos a nuestra voluntad.
0: Muy bien, ahora que acabas de decir lo de cambio de horario y todas estas cosas, que el miércoles 23, al menos lo que estoy leyendo, el verano todavía se resiste a abandonar, pero el cielo ya tiene preparado su siguiente estación. El otoño de 2026 comenzará oficialmente este miércoles 23 de septiembre.
1: Sí, señor. Normalmente es el 21 de septiembre, sí. Y esta vez oficialmente el cambio de temporada otoño pues empezará el día 23 de septiembre oficialmente.
0: Muy bien.
1: Van cambiando los tiempos y todos esos cambios climáticos que hay hace que también se tenga que retrasar esos dos días, porque al fin y al cabo la situación es la que es y el cambio climático ahí está, por mucho que uno puedan creer o no creer en él, pero ahí es la realidad de que ahí están. Israel.
0: Bueno, pues nuestra recomendación, como siempre en la despedida, teléfono de Juan Carlos, si necesitan asesoramiento, información, ya saben, 629-58-95-81. Repito, 629-58-95-81, por supuesto, a través de las propias redes sociales. Compañero, gracias, feliz semana.
1: Nada, igualmente para todos los oyentes y para ti en especial.
0: Un abrazo. Y acercándonos a los últimos minutos, último bloque, última parte de nuestro programa de hoy lunes, hacemos una parada y enseguida volvemos. ¿Con qué? Con las noticias de nuestra web municipal.

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Llegamos ya a los últimos minutos de nuestro programa de hoy, Vivir Teror. Vamos con las noticias de nuestra web municipal. La imagen de la Virgen del Pino regresó ayer domingo 20 de septiembre a su camarín tras finalizar la fiesta mayor de Gran Canaria y permanecer en la nave lateral de la Basílica durante 15 días visitada por miles de peregrinos. El emotivo acto de la subida contó con la asistencia de muchos feligreses que acudieron

Y también con una multitudinaria verbena canaria se despidió el pasado sábado el programa de actos festivos del Pino 2026, cumpliendo con la tradición de ir ataviados todo el mundo con vestimenta tradicional. Tras el pasacalle con música y papahuevos y el rebaño de ovejas, la plaza de Sintes vibró en un ambiente muy canario que no quiso perderse nadie. La jornada festiva se inició a las 20 horas con el pasacalle acompañado de la banda Guayedra y papahuevos que recorrieron el casco de Teror desde el puente del Pino hasta la plaza de Sintes. A las 20:30 horas se desarrolló la verbena canaria en el recinto cerrado de la plaza de Sintes, ambientado con elementos canarios y amenizada por la parranda El Pajullo, Furia Joven, Guamampi y Armonía Show. Este evento, con una larga trayectoria, se convierte a finales de septiembre en un gran encuentro para despedir la festividad del Pino en un ambiente cercano donde los terorenses acuden de forma masiva. La celebración incluyó música tradicional, baile, gastronomía típica y la participación de miles de asistentes vestidos con la vestimenta canaria. Y también les recordamos que el Ayuntamiento de Teror ha aplazado para el próximo viernes 25 de septiembre el que será el último tardeo del Pino en el Parque de Sintes, que estaba previsto realizarse el pasado viernes 28 de septiembre y que debido a la situación meteorológica de lluvia no se pudo realizar. La novedosa actividad incorporada este año en el programa de las fiestas del Pino, que ha tenido un gran éxito de participación en tres anteriores sesiones, mantendrá el próximo viernes su programa de actuaciones con el grupo Quilombo Improvisado a partir de las 19 horas. También es noticia que el Ayuntamiento de Teror y la empresa municipal Aguas de Teror abren hoy lunes 21 y hasta el viernes 25 de septiembre la última convocatoria extraordinaria para el curso 26-27 de la solicitud de la ayuda del material escolar Aguas de Teror Educa. Esta convocatoria está dirigida especialmente a alumnado empadronado en Teror que cursa sus estudios fuera del municipio y que el pasado mes de julio no formalizó la solicitud ordinaria, abarcando desde escuelas infantiles, educación infantil, primaria, ESO, bachillerato, ciclos, universidad, máster, centro de educación especial, conservatorio de música y escuela oficial de idioma. El alumnado deberá formalizar la solicitud entregando el certificado de la matrícula del curso actual mediante la sede electrónica y, en este caso, si no dispone de certificado digital, solicitándolo a través del registro municipal de forma presencial. Cambiamos de asunto. El Punto Joven de Teror ha incorporado en este mes de septiembre a una joven voluntaria europea procedente de Polonia que va a permanecer durante 9 meses hasta mayo de 2027 dinamizando el espacio de nuestro Punto Joven, en este caso aportando encuentro juvenil y aportando también información sobre voluntariado europeo a los jóvenes terorenses. El alcalde de Teror, José Agustín Arencibia, junto al edil de Juventud, Moisés Rodríguez, y la técnica de Juventud del Punto Joven, Emma Afonso, dieron la bienvenida a la joven Martina Podanoscua. Vamos ahora con información deportiva. Teror vivió el sábado 19 de septiembre una jornada deportiva y turística y altruista con la 12ª marcha cicloturista solidaria El Pino 2026, en la que participaron unos 350 ciclistas que realizaron en trayecto desde la Catedral hasta la Basílica de Teror en bicicleta. La recaudación de la inscripción, que ascendió a 4.600 euros, se destina de forma benéfica a Cáritas con una aportación de 2.300 euros y Pequeño Valiente, que recibió en este caso el talón por el mismo importe. Y por último, la sección de ajedrez Aguas de Teror 8x8 celebra el sábado 3 de octubre la sexta edición del torneo Ajedrez Blitz Aguas de Teror Chess 2026 a partir de las 10:30 de la mañana en el Colegio del Pabellón Monseñor Socorro La Antigua, donde van a participar jugadores de distintos clubes de la isla que tengan su licencia en vigor en la presente temporada. El torneo se caracteriza por realizarse con partidas relámpago con un ritmo de juego de 5 minutos. Minutos más 3 segundos de incremento. Atentos porque la inscripción está abierta a través del teléfono 607-54-62-60. Y con estas noticias ya nuestra despedida.

Las mañanas de Vivir Terror. Recuerden que a las 21 horas podrán escuchar la redifusión de nuestro programa y que nosotros en directo volvemos mañana a partir de las 10 de la mañana. Gracias por acompañarnos en este inicio de semana. ¡Feliz lunes!

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